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8: Noche con 5 minutos en la República Argentina. Cerramos aquí transmisión en lo que ha sido la victoria de San Lorenzo en el Pedro Videgain frente a Talleres, con un gran laburo, por supuesto, de todo este equipazo de Dispor Radio. 103.1 se quedan, porque relata Pablo Sájer, comenta Rodrigo Áncora, juegan Vélez y Estudiantes. Hernán Sisto, ha sido un placer como siempre.
9: Como siempre, abrazo grande, victoria muy necesaria de San Lorenzo esta noche.
8: Un abrazo grande para todos y para todas. Se quedan en el aire de Dispor Radio. Chau. Para que ya reciba Perruzzi, lo ponen a correr Herrera y ahora Tripiquios. Se viene el córner de Farías, a ver, centro de la Colla, centro de Farías, punto penal, pasadito, ganó Perruzzi, Barboleda.

Alexis Cuello, en realidad lo hace la gente, que empuja, que está siempre, un centro de la joya Farías, ganó por atrás de todos, con una volea para Rusia.

y señores, a toda la gente linda de San Luis, a la gente de Mendoza, de San Juan, otra vez a los amigos de Córdoba, a la gente de Buenos Aires. Gracias a todos por estar esta noche aquí en Chacras. Lo canta Nico, esto llevo como título, Virgen, tu corazón.

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0: ¿Cómo andaba ahora para el Sapucay?
1: Yo para el Sapucay ando bastante bien, che.
0: Anda bastante bien la chinita.
1: Pero la gente, ¿cómo anda para Sapucay? Antes de empezar este tema, ¿le hacemos un Sapucay a la gente?
0: ¿Algún panza
1: un
0: verde?
1: Un tema para mi tierra, para mi Santa Fe, querido. A la una, a las dos, a las tres, Sapucay.

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¿Han quedado con ganas de bailar? El que tenga ganas de bailar, que se ponga de pie. ¿Rivadavia tiene ganas de bailar? ¿Argentina tiene ganas de bailar? ¿Seguro? ¡Ahora!

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0: cualquiera.
1: Momento, vamos a hacer ahora un... Vamos a cantar las cuatro bombos. Y ahora se van a dar cuenta ustedes quién les enseñó a tocar el bombo. Segunda.

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¿cómo te explico? 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
0: Muy buenas tardes, el placer de saludarlos como siempre. El abrazo para todos, bienvenidos a una nueva edición de Siguiendo el Rojo Trapichero, esta vez por Copa Centenario, Copa que vamos a estar obviamente que siguiendo a lo largo de esta tarde. El partido está previsto para las 13:30, los relatos de Kevin Polanco. Vamos a estar obviamente que expectantes de lo que pase desde cancha de Huracán para este partido entre El Trapiche Unión, Unión El Trapiche, por un lugar en la Copa Centenario para seguir con vida el rojo trapichero. Recordemos que viene de eliminar al Búfalo y ahora en octavo se cruza con Unión San Luis. Veremos qué pasa en esta tarde con un Trapiche que ha vuelto a la dirección técnica Gatín Lepori, que sigue Loyola, el ex técnico en el cuerpo técnico, que busca obviamente el Trapiche consolidarse, hacer algo parecido a lo que hizo en la campaña anterior. Y por sobre todas las cosas, porque tiene equipo, porque tiene apoyo económico, porque es un equipo que puede llegar a lograr cosas importantes. Si es tarde, no, nunca es tarde. Y por qué no, a lo mejor, si no se da en el campeonato, que sí se dé en la Copa Centenario, ¿no? Ahí estaremos buscando entonces qué pasa hoy a partir de las 13:30 en este partido de Copa Centenario, donde el Trapiche, vuelvo a decir, juega frente a Unión San Luis en cancha de Huracán. Arde la ciudad, dice la mancha de Rolando. El rojo trapichero juega hoy por la 95.5.

Por Copa Centenario hay dos partidos más hoy, no solamente juega Unión San Luis el Trapiche a partir de las 13:30 en la Ripiera, sino que también va a estar jugando este domingo a partir de las 16 Sporting Victoria Defensores de Nogolí. Y también lo van a hacer en el mismo horario, a las 16 en el Brete, Esparta versus CAI San Luis, ¿no? Son los tres partidos que hay por los octavos de final de la Copa Centenario. También hay que decir que hoy, a puertas cerradas, juega Juventud Unida Universitario por el Federal A a las 15 horas frente a Santa Marina de Tandil. Santa Marina de Tandil. Los otros partidos que tenemos hoy por la Liga Profesional Argentina, 14:45, Rosario Central, Newell's Old Boys, el clásico rosarino se juega hoy. Central Córdoba de Santiago del Estero, Independiente, ese partido es a las 17, mismo horario para Lanús, Defensa y Justicia. 19:15, River Independiente de Rivadavia, y a las 21:30, Racing Atlético Tucumán, para cerrar la jornada dominguera. Esta fecha tiene continuidad mañana, mañana, con los partidos que van a cerrar, ¿no?, la fecha. Y a las 19 mañana, Barraca Central, Argentinos Juniors, 21:15, Unión de Santa Fe, Instituto. También se está jugando hoy por la Primera Nacional, a partir de las 15, el partido de Agropecuario Atlético Rafaela, San Miguel Godoy Cruz, 15:30, Almagro Gimnasia de Jujuy, San Martín de San Juan Midland, a las 16, Temperley Colegiales, mismo horario para Chaco Forever Estudiantes, mismo horario para Deportivo Madre en Ciudad de Bolívar, el Deportivo Maipú de Mendoza, Patronato, también a las 16 horas, a las 17, Central Norte frente a Almirante Brown, mismo horario para Güemes, Gimnasia y Tiro. Y por la B Metropolitana está jugando Dock Sud, que empata 0-0 con Comunicaciones, y Camioneros empata 0-0 con Argentino de Quilmes. A las 15 arranca Villa San Carlos, Brown de Drogué, mismo horario para Liniers, Deportivo La Ferrer, y mismo horario para Guayurquiza, Argentino de Merlo. Allí estamos entonces, todo previsto para que vivamos lo que va a pasar por Copa Centenario entre Unión el Trapiche Unión. Y por la Premier League, el Everton empató 2-2 con el Manchester United, está empatando 1-1 el Arsenal con el Chelsea. Algunos de los resultados que tenemos ahora. Por el Federal A, 81 minutos van Fundación Amigos por el Deporte, FADEP, cae de local frente a Germinal por 1-0. Juventud entonces a puertas cerradas juega su partido a partir de las 15 en el estadio Juan Gilberto Funes de La Punta. Estamos en la radio, en la 95.5, le traemos todo lo que va a acontecer con la Copa Centenario. Vendemos una vueltita, vendemos y a la vuelta seguimos con más, en esta previa de lo que es el partido por Copa Centenario entre Unión y el Trapiche, El Trapiche con la conducción técnica de Luis Marcelo El Gatín Lepori, que volvió a la conducción técnica del Trapiche. Síguelo yo, el ex técnico, haciéndolo también. ¿De qué manera? Bueno, ocupando un lugar importantísimo en el cuerpo técnico, que es el ayudante de campo.

Hablando de deporte, hablando de Fórmula 1, por si te lo perdiste, ganó Antonelli, el italiano. Segundo Russell, tercero Verstappen en la Fórmula 1. Recordemos que había hecho la pole position Gasly, quedó séptimo Gasly con el Alpine. Y noveno quedó Franco Colapinto, que cuando se reinició la carrera ya por la vuelta número 5, se despistó y arrancó una gran remontada, gran remontada desde atrás, porque quedó como 16º y terminó 9º, sumando importantes puntos, 2 puntitos para la escudería, más 6 puntos de Gasly, se quedan con 8 puntos en Monza. Vendrá luego el Gran Premio de España. Buena carrera, la verdad, buena carrera, tanto para Franco Colapinto como para Gasly. Repito, ganó Antonelli, se llevó 25 puntos para el Mercedes-Benz, más 18 de su compañero de equipo Russell. Sacá la cuenta, dijo Pucho. Verstappen, tercero con el Red Bull, cuarto Norris con el McLaren, desde quinto Piastri con el otro McLaren, Ferrari quedó 6º con Hamilton, la otra Ferrari quedó fuera de competencia por un choque que tuvo en el inicio de la carrera. Así que así quedó la Fórmula 1 entonces, con muy buenos puntos, aunque usted no lo crea, para Alpine, con 2 que cosechó Franco Colapinto, 9º, y con 6 puntos que cosechó Gasly, 7º. Así estamos.

La mancha de Rolando, estamos escuchando Arde la ciudad. Así entonces íbamos comentando qué había pasado con la Fórmula 1, con la Fórmula 1. ¿Qué teníamos allí, Bueno, así estamos entonces, por la 95.5, esperando el partido desde Cancha de Huracán entre Unión San Luis y el Rojo Trapichero, el Rojo Trapichero, partido por octavos de final de la Copa Centenario, de la Copa Centenario. Así que bueno, quedamos así, ¿Estamos en la radio? Sí. No, estoy hablando a su vez también con Kevin Polanco, de que está en la cancha. En la cancha de Huracán, ya anotando las formaciones, para que cuando termine, concluya, ya lo podamos tener a él, 3:27 de la mañana, 3:27 de la tarde, diría yo, ¿no? No de la mañana. La mañana no, la tarde, señor. Bueno, lo que pasa es que yo todavía no almuerzo, entonces para mí sigue siendo de la mañana. 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
1: Esperando qué pasa desde Cancha de Huracán en este partido que vamos a relatar a partir de la ahora ya, ya partido demorado, en los relatos de Kevin Polanco, para traerles todo lo que acontezca por la Copa Centenario entre Unión y el Trapiche, por octavos de final, para vivir, obviamente, lo que vamos a ir viviendo en esta tarde. El partido estaba para las 13:30, evidentemente hay una pequeña demora, pero ya vamos a estar listos desde la cancha de Huracán, para traerles todo lo que acontece desde allí, un día frío, donde, ha caído un poquito de agua nieve también, así que veremos cómo sigue todo en este día domingo, donde vamos a tener también una semana donde va a estar un poco frío, donde va a salir sol, donde el sol a veces no va a estar, y lo más importante de todo es que nos vamos metiendo en lo que va a ser la llegada de la primavera. ¿Tendremos lindo verano? Viene también la tormenta del Niño, ¿no? Que dicen que va a traer mucha lluvia. En algunos sectores hasta pensar en grandes cantidades de lluvia. Así que veremos qué sucede. Estamos en la radio en la 95.5.

0: Ya tomamos contacto con Kevin Polanco desde Cancha de Huracán. Muy buenas tardes, Kevin, el placer de saludarte. Gran abrazo.
1: Muy buenas tardes, Marcelo, y a toda la gente del Trapiche y del 88.5 que nos están escuchando en la dial del Trapiche. Ya tenemos todo confirmado, tenemos árbitros, tenemos jugadores, está todo listo, pero como siempre, un ratito de tardanza siempre hay en los partidos.
0: Sí, señor, la verdad que sí, Kevin. Bueno, si querés arrancamos por Unión, ¿te parece?
1: Muy bien, excelente. Con la número 1 va Rafael Mercado, la 2 para Matías Jofré, la número 3 Leonel Jiménez, la 4 para Redondo Pablo, 5 Matías Andrada, la 6 para Juan Garro, 7 Gómez Alechi, 8 Romano Oliva, la 9 para Matías Gil, la 10 Valentín Pereira, la número 11 Kevin Navarro, dirige técnicamente Néstor El Pucho Gutiérrez.
0: El Pucho Gutiérrez, qué lindo saber del Pucho, Bueno, y por el lado del rojo trapichero, Kevin, ¿cómo forma?
1: Para el equipo rojo, entonces, el número 1, Nicolás Agüero, la 2 para Enzo Soria, la 3, Alejandro Garay, 4, Nahuel Sosa, la 5 para Rodrigo Lucero, número 6, Rodrigo Gómez, la 7 para Juan Alacia, 8, Fernando Muñoz, número 9, Gabriel Figueroa, la 10 para Nicolás Galván y la número 11 para Lautaro Lizarraga, dirige técnicamente en su vuelta también Gatín Luis Lepori.
0: Sí, señor, con la vuelta de Lepori. La terna vital es la misma a la cabeza de sorteada, no hubo ningún cambio, ¿no?
1: Y tenemos principal Luis Miranda, primer asistente Abigail Gallardo y el segundo asistente Carlos Altamirano.
0: Muy bien, Kevin. Kevin, ¿cómo está el clima en la ciudad?
1: Mejoró, estaba frío recién. Ahora mejoró un poco, recién amagó a salir el sol, se escondió de nuevo, pero está mejorando, está linda la tarde para jugar.
0: Bueno, un Huracán que presta su cancha, presta sus instalaciones y que ayer inauguró las luces. Me imagino cómo se verán esas torres.
1: Sí, se ven increíbles. No vamos a tener la oportunidad de verlas prendidas, pero se ven lindo.
0: Tal cual. Bueno, ha crecido en infraestructura Huracán. No sé si tuviste la oportunidad de ver los vestuarios y demás, pero la verdad que está haciendo un gran trabajo ahí Gustavito Sosa, el Patito Busto, todo. La verdad que muy lindo.
1: Sí, la verdad que sí, estuvimos ahí en el vestuario esperando. Bueno, el que más se demoró fue la lista de Unión, estuvimos ahí esperando. Pero lo cierto es que local, visitante, donde están los árbitros, muy lindo, muy organizado todo. Lo que falta organizar es el tiempo, porque los árbitros ya están en la cancha esperando para ingresar y hay jugadores todavía en Trapiche que no se van al vestuario después del el calentamiento, digamos.
0: Claro, o sea que demora todo el Trapiche ahora, que ha llegado tarde entonces.
1: No sé si tarde, pero pasa que estuvo jugando el senior anteriormente y eso hizo que se tardara un poquito el partido, el inicio de estos octavos de final. Lo cierto que recién están yendo los jugadores del Trapiche al vestuario.
0: Claro, bueno, retrasa todo, ¿no? Retrasa todo.
1: Sí, ahí que te corte, Marcelo, el jugador el preparado físico de Unión, habló con Abigail Gallardo y dice, yo sé que no tenés nada que ver, pero no nos pueden poner un senior antes del partido nuestro, o sea, por lo menos era una hora antes.
0: Claro, sí, no, es que tiene razón, quien te dijo eso tiene razón, ¿no? Si no, ¿sabés qué pasa? Que se nivela para abajo, Kevin, o sea, y acá se trata de enaltecer nuestro fútbol, esta copa que es hermosa, que le da la posibilidad a los clubes de la B de cruzarse con los de la A. Entonces, digo, ¿no? Hay que tener un poquito más de viveza, creo que es, ¿no? De viveza. Ese folclore del fútbol y todo hay que llevarlo también a la práctica. No puede demorarte un partido, un cotejo importante, donde todos tienen su tiempo, porque hubo un partido anterior. O sea, no sé. Concuerdo con quien te dijo eso, la verdad. Sinceramente te lo digo.
1: Sí, la verdad que sí, lo cierto es que ya Unión está en la cancha, ya está Unión dentro del campo de juego y Trapiche decidió no ir al vestuario, sino que solamente se sacaron las pecheras y van a ingresar directamente, ya los veo en la escalera. La decisión fue no ir al vestuario, los suplentes ya están en el banco de suplentes, digamos.
0: Muy bien, y Kevin, ¿quién es el capitán en el Trapiche? ¿Quién es el capitán en Unión?
1: Capitán en Trapiche es Nahuel Sosa, el lateral derecho, el número 4. Del conjunto trapichero, el de Unión, ya lo voy a confirmar, no estoy viendo el número 2, me parece que es, El número 2 sería Matías Jofré por el lado de Unión y Nahuel Sosa por el lado del Trapiche.
0: Bien, son los que van a ir al sorteo, obviamente, van a elegir el lugar o van a elegir saque, pero ya está todo listo entonces, para que arranque, va a arrancar, son 13:45.
1: Sí, Martelo, justo me distraje, me habías dicho vos de Sosa, ¿no? Sosa creo, no, Bustos me había dicho, justo ahí lo encontré, me dijo si quería subir, pero no, estoy bien, le dije acá abajo.
0: Bien, el patito Bustos, Alejandro el Pato Bustos, exjugador de fútbol, bueno, un amigo, sí. Bueno, perfecto, donde usted esté mejor, donde usted esté más cómodo, Kevin querido, eso es lo importante.
1: Sí, no hay viento, no hay nada, así que estamos excelentes acá abajo. Lo cierto es que siguen esperando por los jugadores del Trapiche, que van a terminar haciendo la arenga al lado de la cancha porque está todo demorado,
0: Martín. Claro, y capaz que usted logre escuchar algo ahí, ¿o no?
1: Tratamos de acercarnos a ver si se escucha. Estábamos justo del otro lado, pero vamos a tratar de ahora de acercarnos un poquito a ver si algo se escucha, a ver.
0: Ahí está la arenga, qué bien,
1: escuchar algo ahí.
0: Sí, hablando, escuché.
1: Principalmente habló fue el 9, Gabriel Figueroa, también habló ahí el ayudante técnico. Lo cierto es que Trapiche le dijo, vamos a levantar y dejémonos de joder, perdonando la palabra, ¿no?
0: Exacto, sí señor, y a usar la cabeza, ¿no? Hay que usar la cabeza.
1: Exactamente, hay que usar, y veremos, volviendo a lo nuestro, si le podemos dar suerte como en Potrero.
0: Claro, exacto. Cuando usted no estuvo, no fueron bien las cosas, le aviso.
1: Sí, me enteré ahí que derrota con el Sporting ahí en de local, que no ha podido sumar de local todavía el Trapiche.
0: Exacto. Bueno, va a tener que venir a comerse un choripán, algo, y a ver qué pasa.
1: Usted invítenos, que nosotros estamos.
0: Claro, olvídese. Kevin, bueno, todo listo entonces, todo listo para este partido por octavos de final de la Copa Centenario entre Unión el Trapiche, el Trapiche Unión. Los relatos de Kevin Polanco por la 95.5.
1: Muy bien, ya están en lo que es el sorteo. Recientemente ya tenemos 1:50, ya tenemos 20 minutos atrasados de partido. Tenemos ahí a Abigail Gallardo, los apuraba, a los jugadores les decía apúrense que no nos podemos demorar, pero lo cierto es que ya van 20 minutos de atraso en el partido, recién tirando la moneda. Veremos quién va a sacar, quién va de qué lado, pregunta ahí el jugador de Unión de qué lado le sirve, así que ahora sí está todo listo para que empiece. Si querés, damos una y volvemos.
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1: Muy bien, va a sacar entonces el conjunto rojo de Trapichero, va a sacar Gabriel Figueroa hacia atrás. Los árbitros ya están viendo lo que es la tela de cada arco. Así que parece que sí, ya está todo listo para que empiece. Recordamos árbitro principal, Luis Miranda. Árbitro asistente, Abigail Gallardo. Y el segundo asistente, Carlos Altamirano. Ahora sí, ya está todo listo. Vamos a preparar también lo que es el cronómetro. No nos olvidemos. El cronómetro.
0: No se olvide después, el cronómetro, Kevin.
1: Hicieron los goles.
0: Claro.
1: Ahora sí, ya comienza el encuentro, ya juega el Trapiche, ya juega Unión San Luis, pelotas en largo, buscándolo ya Lautaro Lizarraga, que va a llegar, va a llegar Lautaro, se le fue la pelota igualmente, se le fue lateral que corresponde a Unión, juego directo por ahora del Trapiche, se arrancó Marcelo el partido.
0: Muy bien, a las 13:51 tengo yo, debe ser minuto más, minuto menos para Kevin también, arrancó el partido, usted lo vive por la 95.5 con los relatos de Kevin Polanco.
1: Muy bien, ya hay tiro libre que corresponde a Unión. El primer tiro libre del partido corresponde al conjunto celeste y blanco. Le va a pegar el número 12, el capitán Matías Jofré. pide distancia, lo está presionando ahí el número 7, estamos hablando de Juan Alacia, va a venir la pelota hacia arriba, le dice, tirala directamente hacia adelante, la pelota hacia arriba, buscándolo directamente, pero la termina sacando Enzo Soria, la vuelve a meter en el área de Unión, la vuelve a ganar ahora Unión y conjunto Celeste y Blanco, la tiene Lautaro Lizarraga, no se entendió, y ya la tiene Matías Andrade, el número 5, el Celeste y Blanco, pelota hacia adelante, que corresponde al número 3, Lionel Jiménez, la tiene Jiménez hacia adelante, va Jiménez, recupera muy bien ahora Nahuel Sosa, pelota hacia arriba para Figueroa, me pareció falta contra Figueroa, el árbitro dice, que fue un choque, me parece, sí, tocaron las cabezas, dice el árbitro, primero juego que se detiene y tenemos recién 1:15, tiro libre no, me parece que cobró, que se chocaron. Sí, Marcelo, parece que ha sido un choque de cabezas, el jugador de Unión ya está de pie, el que quedó más dolorido fue Figueroa, me pareció que primero llegó el 9, el grandote del conjunto trapichero, lo cierto es que me parece que cobró igualmente, va a ser rebote el piso, Marcelo.
0: Muy bien, señor, te cuento que terminó el Barcelona con el Valencia, ganó el Barcelona 5-0, dos goles de Yamal, uno de Fermín, uno de Rapinha y otro de Pedri.
1: Firme el conjunto. Sí, cobró al final, rebote al piso, rebote que le corresponde a Unión, pelota hacia adelante, se reanuda el encuentro en 2 minutos, ya le tiene el número 9, Matías Gil, pelota hacia adelante, veremos si la puede ganar o hacer algo el conjunto ahora, pelota que va hacia adentro, le termina sacando el Chora Gómez, recupera ahora Matías Andrade, la pelota que va hacia adelante, remataba el número 9, Matías Gil, ya la tiene la pelota el arquero Nicolás Lucero, va a venir la pelota hacia adelante, juega rápido para el número 3, estamos hablando de Alejandro Garay, corta, excelente, por ahora la presión de Unión, alta, la presión de Unión es de mitad de cancha hacia adelante, el conjunto de Trapiche no puede salir desde el fondo, ahora la tiene Alejandro Garay que va a buscar hacia adelante, la tiene Juan Alacia, la quiere Juan Alacia, veremos si la aguanta, jugó mal, pero la repelota que se va afuera igualmente, del número 8, Romano Oliva, por eso le corresponde nuevamente al Trapiche, la tiene Juan Alacia, rebota nuevamente mal Alacia, pero le cae igualmente la pelota al número 5, estamos hablando de Rodrigo Lucero que juega hacia atrás con Nicolás Lucero también, ya la tiene el arquero del rojo, trapichero desde el fondo, ya sale con Enzo Soria, la tiene Soria, veremos, juega Soria con Alejandro Garay, me parece que lo mató, tuvo que jugar rápido, la tiene Lizarraga, la quiere recuperar, recuperó muy bien Pablo Redondo, tiro libre que corresponde a Unión, que por ahora la presión es alta del conjunto celeste y blanco, el trapichero puede salir desde el fondo.
0: 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Adelante, Kevin.
1: Muy bien, viene el centro, malo el centro del número 7, Alexis Gómez, ya la tiene la pelota Nicolás Lucero, que le dice vayan hacia adelante, prefiere el pelotazo, lo busca a Juan Alacia, se va a quedar corto, el arquero Nicolás Lucero vuelve a recuperar, la tiene Pablo Redondo, la tiene el conjunto de Unión, lo mató al número 7, Gómez Alexis, veremos si llegó, pero se la sirvió Alejandro Garay, la tiene Lautaro Lizarraga, lo pone a correr a Juan Alacia, veremos, Juan Alacia la corta, pero sigue hacia adelante, Juan Alacia corta, muy bien, ahora el número 8, Romano Oliva, la tiene que sacar desde el fondo, ahora Matías Jofre, pelota hacia arriba, veremos si gana Enzo Soria, gana la pelota, pero le queda la pelota Unión, pelota hacia arriba, que lo van a presionar al Chora Gómez, que juega hacia atrás, excelente, la tiene Nicolás Lucero, se la tiene nuevamente el arquero del rojo, trapichero, que sale rápidamente con el Chora Gómez, la tiene el número 6 del Chora Gómez, pelota hacia arriba, buscándolo directamente al número 10, Nicolás Galván, la pierde Figueroa, la recupera Unión, rápido recupera la pelota Unión, pero ya la tiene ahora el número 5, pelota, que le paga la pelota para Galván, la pierde nuevamente el trapiche, recupera rápido Unión, pelota para el número 9, Matías Gil, va, veremos si llega el número 9, la tiene Gil, la pelota que tiene Matías Gil, juega hacia atrás, viene el centro, pasadito, veremos si puede cabecear, cabeció el número 7, Gómez Alexis, cabeció un poco pasado ya, ahí saque de arco para el trapiche, por ahora juega mejor Unión, Marcelo.
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0: Vuelvo con vos, Kevin.
1: fue bien apurado el conjunto trapichero, y lateral que corresponde el conjunto de Unión San Luis, lo va a hacer Pablo Arredondo, juega mejor por ahora el conjunto de Néstor el Pucho Gutiérrez, Trapiche no encuentra la pelota, no encuentra dos, tres pases, la tiene Pablo Arredondo, juega hacia arriba para que peine el número 10 Valentín Pereira, la pelota que la luchaba el número 9 Funchao, que dice, la sigue teniendo Valentín Pereira, veremos si crece Unión, ahora viene el remate, afuera, afuera, afuera, afuera, lindo remate de Matías Andrada, sigue creciendo Unión en cancha, sigue sin reaccionar el Trapiche Marteló.
0: El Trapiche entonces va creciendo, como dice Kevin, repetimos, 14:45, el clásico rosarino, Rosario Central, Newell's Old Boys de Rosario, River juega a las 19:15 de local frente Independiente Rivadavia de Mendoza.
1: Muy bien, volvemos entonces, ya la tiene el Chora Gómez, juega con el número 5, ya la tiene Rodrigo Lucero, va a salir desde el fondo, Rodrigo Lucero que se tiró de central para recibir la pelota del número 5, pelota hacia arriba, buscándolo directamente a Figueroa, y Figueroa es grande, Figueroa va a ganar, gana la pelota, veremos si le queda con Alacia, no llega, el número 7 Alacia que cambió de lado ahora, Alacia, y Lizarraga lo tiene por la izquierda, la pelota que va saliendo desde el fondo, la perdió ahora Unión, la tiene Nico Galván, veremos si puede hacer algo, el número 10, el distinto que tiene el Trapiche, la pisa de un lado, la pisa hacia el otro, la tiene Galván, va a venir el centro de Fernando Muñoz, aguanta la pelota Fernando Muñoz, veremos, juega hacia atrás nuevamente con Galván, Galván, veremos, le pasa la pelota a Nahuel Sosa, veremos nuevamente para Fernando Muñoz, ya la tiene el número 10, Nico Galván, Fernando Muñoz, juegan entre ellos ahora, la aguanta Fernando Muñoz, la va a perder, tenían que haberlo tirado al centro, recupera la pelota ahora, el número 6 la tiene Juan Garro, se complicó Juan Garro, la presión es de Juan Alacia, se juntan los Juan ahí, los tocayos, y me parece que hay córner, me parece que hay córner, el árbitro dijo que no, dijo el árbitro que hay saque de arco que corresponde a Unión San Luis, me parece que se demoraron ahí, era la intención del centro buscando a los Figueroa, me parece Marcelo.
0: Por la primera vez Metropolitana, te cuento que Comunicaciones le gana 1-0 al Sportivo Dock Sud y Camioneros empata 0-0 con Argentino de Quilmes.
1: Muy bien, ahí los resultados de la B Metropolitana, pelota hacia arriba de Juan Garro, la pelota que quiere Matías Andrada, recupera el Trapiche, la tiene Nico Galván, veremos Nico Galván si va hacia adelante, la toca justo el jugador de Unión lateral que corresponde en tres cuartos de cancha para el conjunto rojo, Trapichero, el conjunto hoy en día de Catín Luis Lepori que vuelve en el rojo trapichero, ya la tiene Juan Alacia, Juan Alacia juega con Fernando Muñoz, veremos si puede tirar el centro, ahora sí viene el centro, corta justo, excelente Juan Garro, tiro lateral nuevamente para el Trapiche, lo va a hacer Fernando Muñoz, ya la tiene el número 8, lo dejó, me parece que Nahuel Sosa, pero el árbitro ya le empezó a contar igualmente, recordando la ley de los 5 segundos, lo hace Nahuel Sosa buscándolo a Figueroa, veremos si gana Figueroa, gana la pelota el número 6, estamos hablando de Juan Garro, pero hay tiro de esquina igualmente, tiro de esquina para el Trapiche, también bueno Marcelo.
0: Te cuento que por el Federal A terminó el partido entre FADEP y Germinal, empate 1-1, lo ganaba Germinal 1-0 con gol de Cárcamo y empató los 89 Zabaleta a las 15 a puertas cerradas en el estadio Juan Gilberto Funes de la Punta. Juventud recibe a Santa Marina de Tandil.
1: Muy bien, ahí viene el centro, se queda corto, pero la pifiaron, le puede quedar a Figueroa, la pelota que va hacia atrás, sale o no sale, sale o no sale, el árbitro dice que no salió, casi en contra también, se complicó la gente de Unión, lo que parecía más fácil, va a sacar el arquero Rafael Mercado, fue en corto, ya la tiene ahora el número 6 Juan Garro, pelota hacia arriba, buscándolo directamente a Matías Gil, recupera a Fernando Muñoz, la pierde Fernando Muñoz, pero el rebote le queda nuevamente al Celeste y Blanco, ya la tiene ahora Matías Andrada juega por la izquierda, ya la tiene Gómez Alexis, la tiene Gómez Alexis, juega con Matías Gil, veremos si le cometen falta, me parecía falta, dice el árbitro que no por ahora, ya la sigue teniendo Matías Gil, no la pierde, la aguanta el chiquitito, pero hay lateral que corresponde igualmente a Unión, lateral en mitad de cancha, ya tenemos 10 minutos, el partido sigue 0-0 entre Trapiche y Unión, la pelota que ya lo hace, el número 3, estamos hablando de Lionel Jiménez, la pelota que le cae igualmente a Enzo Soria, pelota hacia arriba para Juan Alache, la tiene Juan Alache, juega con Nico Galván, muy bien, se juntaron ahí con Nico Galván, la tiene Fernando Muñoz, lo veo acelerado, Fer Muñoz, por ahora no ha tomado buenas decisiones, la tiene Lionel Jiménez, la pelota hacia arriba, recupera el Chora Gómez, pelota que gana Juan Garro, ahora va la pelota hacia arriba, baje en ese fútbol, la tiene Nico Galván, veremos el número 10 mano, pide, el árbitro dice que sí, y hay tiro libre que corre fuerte el Trapiche, se enoja la gente de Unión, lo cierto que fue mano, dice Luis Miranda, árbitro principal, tiro libre para el Trapiche, Marcelo.
0: Muy bien, gracias Kevin, te cuento que Colapinto dijo, después de haber terminado la carrera y haber terminado noveno, che, tuve una gran oportunidad y no la aproveché, dijo el argentino de 23 años que corre en la Fórmula 1.
1: ¿Está escuchando los aplausos, Marcelo?
0: Sí, señor.
1: Recordando que a los 10 minutos del partido la Liga Cerveceña también se sumó, para el homenaje a Lionel Messi, que ha decidido no jugar más en la selección argentina. Así que este es el homenaje también en la cancha de Huracán entre el Trapiche y Unión.
0: Muy bien, muy bien, muy bien.
1: Ahora sí va a venir el tiro libre, lo va a hacer el número 5. Estamos hablando de Rodrigo Lucero, lo pone a correr a Galván, jugada preparada, pero la terminan cortando. Recupera la pelota el Chora Gómez, parece. La va a tener que meter rápidamente nuevamente Rodrigo Lucero, amaga a un lado. Amaga hacia el otro, la tiene Rodrigo Lucero. Ahora sí viene el centro pesadito, le va a quedar la pelota en su Soria. Pero como apareció de tres, en su Soria juega hacia atrás para Alejandro Garay. Veremos qué hace Alejandro Garay. Se demoró Alejandro Garay, me parece que lo mató en su Soria. La pelota sigue viva, la tiene en su Soria, va hacia un lado, la tira con la izquierda. Pasadito, que rebota la pelota. Y hay tiro de esquina, rebota la pelota en Juan Garro, tiro de esquina. Por el lado izquierdo, para el rojo, Trapichero. Se enojaba ahí Néstor Pucho Gutiérrez, decía que había salido la pelota, parecía que no. Y hay tiro de esquina que corresponde al Trapiche. Ya lo va a hacer Nico Galván. ¿Qué pasó? Empiezan a hablar el árbitro con los jugadores de Unión. Parece que se habían pedido que se había ido la pelota. No había salido la pelota igualmente. Ya lo va a venir el centro de Nico Galván. Viene el centro pasadito de Nico Galván. Figueroa, ¡ah, no! ¡El Chora! ¡Era el Chora! ¡Era el Chora Gómez el que cabeció solo en el primer palo! Pasa la pelota rozando, besando el palo izquierdo del arquero. Rafael Mercado se salva el conjunto de Unión. Avisa el rojo Trapichero desde arriba, Marcelo.
0: Se ha salvado Unión entonces, el cabezazo del Chora Gómez, ¿eh? Estuvo cerquita de abrir el marcador. El rojo Trapichero. Vos lo vivís a través de la 95.5 con los relatos de Kevin Polanco desde la cancha de Huracán.
1: Grandote los centrales que tiene. Y ahora va Fernando Muñoz. Va Fernando Muñoz, pase medio, está habilitado. La tiene Juan Alacia. ¿Qué hizo Alacia Figueroa? ¡Gol! ¡Gol! Del Deportivo Trapiche. Apareció el 9, apareció el goleador. Apareció Gabriel Figueroa. Solo, excelente la jugada de Juan Alacio con Fernando Muñoz. ¿Qué había hecho Alacio? Dijimos, y se la había dejado. ¿Se acuerda cómo Benzema se la dejaron ahí en el Real Madrid? Se la dejó a Figueroa, y Figueroa convirtió de izquierda. Y cuando tenemos 12 minutos, el Trapiche 1, Unión 0, se abre el marcador, Marcelo.

0: por Copa Centenario, gana el Trapiche 1-0 con gol de Figueroa. ¿Cuántos minutos, Kevin?
1: 12 minutos de la primera parte, apareció el 9, el grandote Figueroa. Excelente jugada entre Fernando Muñoz y el número 7, Juan Alacia. Apareció Figueroa entonces para abrir el marcador y lo está ganando el Trapiche 1-0, Marcelo.
0: Muy bien, señor, usted lo vive a través de la 95.5. Recordemos, partido de Copa Centenario, por Copa Centenario, octavos de final.
1: Lamento de Néstor el Pucho Gutiérrez en el gol. Parecía que iba afuera esa pelota, pero se metió despacito, tranquilo, se metió la pelota de Figueroa, que ya convierte el primer gol del partido. Ahora hay tiro libre que corresponde al rojo trapichero. Defensivamente, veremos si esto hace que crezca a nivel, porque estaba sufriendo recién, estaba mejor Unión. Igualmente había avisado el Chora y convirtió nuevamente Figueroa. La pelota que ya lo están buscando Figueroa, veremos si gana, siempre gana. Y le quedó Juan Alacia, la tiene Alacia, pues veremos si puede jugar. Quiso girar y la cortó justo redondo. La tiene Nico Galván, no hace pasar la falta. Excelente la amague de Nico Galván. Me parece que se va a venir la primera tarjeta amarilla, sí. Amarilla para Matías Andrada, excelente. Empieza a crecer el rojo trapichero, Marcelo.
0: Y gana la primera amarilla el equipo de Unión.
2: Exacto.
1: Exactamente, amarilla para el número 5. Estamos hablando de Matías Andrada. Excelente la magia que había hecho Pico Galván. También Figueroa ganando desde arriba. Dando que Figueroa siempre gana arriba, Figueroa, que ahora hay tiro libre que corresponde al trapiche, es peligroso, lo tenemos al derecho, lo tenemos al número 5, Rodrigo Lucero, y también lo tenemos al zurdo, también lo tenemos a Nico Galván. ¿Qué dice usted? ¿Quién va, al zurdo o al derecho? Va a venir el remate entonces, me parece que va a ser el zurdo, que va a pegar Nico Galván, veremos, ahí va, Nico Galván amaga, no, va al 5, va Rodrigo Lucero. Cerca esa pelota, pasó cerca la pelota del palo derecho de Rafael Mercado. Sigue avisando el trapiche, sigue avisando el conjunto rojo trapichero. Ya sale desde el fondo Unión. ¿Qué pasó? El árbitro levantó la bandera, estaba fuera de la línea de saque, por eso vuelve a sacar el conjunto de Unión. Pasó cerca Marcelo la pelota.
0: Y un hombre que conoce bien esos arcos, ¿no? Rodrigo Lucero, ex hombre de Huracán.
1: Exactamente, pasó muy cerca ese. Estuvo linda ahí, pensé que iba el zurdo, pero no, amagó y fue Rodrigo Lucero y pasó cerca. Ya la gana Fernando Muñoz, la quiere Juan Alacia, la gana Juan Alacia, veremos si puede llegar Figueroa. La termina sacando Figueroa, pero la termina sacando ahora el defensor central, el número 2, estamos hablando de Matías Jofre. Quiere la pelota allá arriba el Chora Gómez, gana el Chora Gómez, le cae la pelota al número 8, estamos hablando de Romano Oliva, que lo quiso poner a correr a Alexis, pero recuperó el trapiche y la pierde el trapiche. Ahora igual Figueroa corre siempre por las dudas, la pelota va hacia adelante para Matías Gil, veremos si llega y sale Nico Lucero. Excelente el arquero, el rojo trapichero, atento. Ya tenemos ya 16 minutos de la primera parte, sigue ganando el trapiche 1-0 con gol de Gabriel Figueroa desde los 12. Lindo gol del trapiche. Recordando, Figueroa de zurda lo hizo el grandote, la tiene ya Alejandro Garay, lo pone a correr a Figueroa, la tiene Figueroa, veremos si la gana, la tiene Figueroa, aguanta por un lado, aguanta hacia el otro, pero la pierde Figueroa por no largarla, la pelota va hacia adelante ahora de Unión, que busca siempre ser directo, la termina cortando en su zona lateral para Unión en ataque, lateral en tres cuartos de cancha, siempre busca ser directo el conjunto de Néstor Pucho Gutiérrez, la tiene Gómez Alexis, corta nuevamente en su zona, se tienen que empezar a juntar los de Unión, mucho pelotazo hacia arriba, pero lejos después cuando buscan, así que dame una, Marcelo.
0: Te doy una.
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0: Vuelvo con vos, Kevin.
1: Excelente, se sigue viendo la intención de Unión en el campo de juego. Pelotazo directo. Por ahora no se están entendiendo los jugadores. La pelea Figueroa, la pierde Figueroa. Ya la tiene el número 8, Romano Oliva. Me pareció falta, sí. Tiro libre que corresponde a Unión. Tiro libre en 18 minutos del primer tiempo. Veremos si el conjunto celeste y blanco puede empatar el encuentro. Veremos si no en la contra, ¿por qué no? también en rojo, trapichero, le va a pegar esa pelota el número 10, estamos hablando de Valentín Pereira, 18 minutos de la primera parte, gana el trapiche 1-0, lo va a hacer el número 10, no, me parece que se corrió, lo va a hacer, no estoy alcanzando a ver, no sé si es Andrada no es, lo cierto es que el tiro libre para Unión, le va a venir la pelota al área, grandote los centrales igualmente, y el delantero que tiene el trapiche, viene el centro directamente, flotadito al área, gana ahí la pelota, la bajan hacia adentro, la termina sacando, no, pifió el jugador de Unión, era linda la intención de Matías Gil, ya la tiene Matías Andrada, recupera el número 5, vuelve a meterla así directamente, pelota hacia adelante a Pablo Redondo, el árbitro pedía falta, no la había visto, pero escuchó el grito del jugador de Unión, hay tiro libre, veremos si hay amarilla o no, el árbitro sí, dice que hay amarilla, primera amarilla para el conjunto rojo trapichero, súmele al 7, Marcelo.
0: Te cuento que por la Liga de España, el Málaga empata 0-0 con el Levante en 39 minutos y que el Alavés le gana 2-0 los Osasuna con gol de Boyé Díaz a los 37 del primer tiempo.
1: Muy bien, se sigue jugando la Liga Española, entonces ya la tiene. Ahora el número 7 la tiene Gómez Aleixi, pelota hacia adentro. Para Matías Andrada, gana Matías Andrada, va hacia un lado, va hacia el otro, le sale bien al número 5. La tiene Andrada, lo pone hacia adelante Matías Gil, quiso meterla, le vuelve a quedar la pelota y viene el remate, mordido el remate de Matías Andrada, que pide disculpa, saque de arco para el rojo trapichero. Me decía gol de Lucas Boyé, gol de un argentino entonces.
0: Exactamente, sí señor, y te cuento también que por la Premier League el Arsenal le gana 2-1 al Chelsea en 77 minutos de partido.
1: Muy bien, el Chelsea ahora sin Enzo Fernández, pero con Valentín Barco.
0: Claro, exacto.
1: Muy bien, ¿lo estuvo viendo a Enzo usted ayer?
0: Lo vi, jugó bien, me parece que se va a entender mucho con Haaland,
1: Parece que sí, otro que... Después de esta jugada va la pelota de Andrada, pelota hacia adelante, como siempre decimos, ya atenta igualmente el arquero del trapiche, Nico Lucero, lo pone hacia adelante Alejandro Garay, va Alejandro Garay hacia adelante, ya le digo que le quería decir, la tiene Alejandro Garay, va Garay, la pelota hacia adelante buscando a Figueroa, lo mató, ahora el partido, está desordenando mucho el partido, ahora va hacia un lado la pelota hacia el otro, les decía si nos vio a Lautaro Martínez, increíble el partido del Inter con el Napoli.
0: Exacto, también, ¿no? Estamos a puro fútbol, le aviso, porque ayer hubo agua nieve, estaba frío, así que no había para salir a ningún lado, a mirar fútbol, se ha dicho.
1: Exactamente, yo me lo vi al partido de Lautaro, perdiendo 2-0, lo dio de vuelta 3-2.
0: Partidazo. Bueno, ahora la Bolonia está con el Sassuolo empatando 1-1 en la Serie A de Italia, en 52 minutos.
1: Muy bien, entonces ya la tiene Nico Galván, volvemos al fútbol local, volvemos a la Copa Centenario, volvemos a los octavos de final, que por ahora el trapiche está venciendo a Unión 1-0, la tiene el Chora Gómez, pelota de zurda hacia adelante, increíble, la pelota parece que se va a quedar corto, la corta, justo ahora el número 13, estamos hablando de Lionel Jiménez, gana la pelota el número 11, Kevin Navarro. Bueno, nombrado poco Navarro, la tiene y recupera Fernando Muñoz, va el conjunto rojo, trapichero, amaga hacia un lado, amaga hacia el otro, pasa para Fernando Muñoz, pelota hacia el medio, pero Juan Alacia, la quiere Nico Galván, recupera Unión igualmente, la tiene ahora Kevin Navarro, lo pone a Matías Andrada anda por todos lados, la pelota para Kevin Navarro, la va a perder Navarro, la tiene Nico Galván, quiso tirar un túnel, no le salió a Galván, me parecía que no era ahí hacer eso, la pelota que ya la tiene y recupera Unión, juega la pelota Kevin Navarro, se complica Unión en la salida, la pelota que lo tiene el número 3, Lionel Jiménez, lo pone hacia adelante y se complicó nomás, la tiene Fernando Muñoz, hacia adelante Fernando Muñoz, y termina la usted Fernando, va Fernando Muñoz, afuera, se complicó Unión, había que terminar, la quiere arco para Unión, ya teníamos 22 minutos de esta primera parte, que ganando el trapiche 1-0, dame una Marcelo.
0: 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Vuelvo con vos, Kevin.
1: No nos regalan una de esas por ahí. Oh. La pelota que ya la tiene.
0: Vendría de 10, amigo.
1: Venía de 10, ¿no? Olvídese. La pelota ahora que ya la tiene el número 3, Lionel Jiménez, pone nuevamente hacia adelante a Gómez Aleixi, la pelota del 7, la aguanta bien, Gómez Aleixi la tiene ya, el número 8, estamos hablando de Romano Oliva, la pelota para Matías Andrada, siempre pasa la pelota por el número 5, la tiene Kevin Navarro, veremos Navarro, la pelota hacia adelante, la pierde y se complica ahora el conjunto de Unión en el ataque, ya la tiene Nico Lucero, veremos si juega rápido para Lautaro Lizarraga, me parece que va a esperar. Me parece que va a esperar Nico Lucero, sí, aguantó nomás Nico Lucero, sale jugando ahora desde el fondo, va a venir el pelotazo hacia adelante, buscándolo a Juan Alacia, la quiere peinar Juan Alacia, ganaba muy bien la pelota ahora Juan Navarro, la recupera el conjunto de Unión, la tiene Juan Navarro, pisa un lado, pisa hacia el otro, y vuelve hacia atrás, para Rafael Mercado, que le pega hacia adelante, la pelota que va a luchar a Leche, la quería Garay, la pelota de Garay, que no, pero la tiene Lizarraga, veremos si llega antes que se vaya Lizarraga, no va a llegar, lateral que corresponde al Celeste y Blanco, que ya lo hace rápido, la tiene Gómez Alexi, fue hacia atrás, se equivocó, la tiene Juan Alacia, la pierde Juan Alacia, se durmió Alacia, era linda la recuperación del conjunto de Trapiche, recupera excelente Rodrigo Lucero ahora, y vuelve hacia atrás, hasta Nicolás Lucero, empieza un Trapiche desde el fondo, con 24 minutos de este primer tiempo, sale ya el Trapiche más tranquilo, empieza a jugar con la pelota en los pies, ya la tiene Nico, falta de Nico, y me parece que va a venir otra amarilla, súmele ahora a Pablo Arredondo, amarilla para el número 4 de Unión, lo están atendiendo al 10 del Trapiche, Marcelo.
0: Ha amonestado el 4 entonces, y recordemos que ya había sido amonestado el número 5,
1: Sale jugando ahora desde el fondo, va a venir el pelotazo hacia adelante, buscándolo a Juan Alacia, la quiere peinar Juan Alacia, ganaba muy bien la pelota ahora Juan Navarro, la recupera el conjunto de Unión, la tiene Juan Navarro, pisa un lado, pisa hacia el otro, y vuelve hacia atrás, para Rafael Mercado, que le pega hacia adelante, la pelota que va a luchar a Leche, la quería Garay, la pelota de Garay, que no, pero la tiene Lizarraga, veremos si llega antes que se vaya Lizarraga, no va a llegar, lateral que corresponde al Celeste y Blanco, que ya lo hace rápido, la tiene Gómez Alexi, fue hacia

0: momento de este primer tiempo. Sale ya el trapiche más tranquilo. Empieza a jugar con la pelota en los pies. Ya la tiene Nico. Falta de Nico. Y me parece que va a venir otra amarilla. Súmele ahora a Pablo Arredondo. Amarilla para el número 4 de Unión. Lo están atendiendo al 10 del trapiche, Marcelo.
1: Ha amonestado el 4 entonces. Y recordemos que ya había sido amonestado el número 5. Dos con amarillas ahora en Unión. Bueno, está moviéndole la pelota el 10.
0: Súmele también ahora el número 6, Juan Garro. Habló de más, el número 6 de Unión. Así que ya tenemos tres amonestados con el conjunto celeste y blanco.
1: Escalera, amigo, 4, 5 y 6.
0: Exactamente, amonestado el 4, el 5 y el 6. Esto a Unión no le conviene porque muchos defensores amonestados, Marcelo.
1: Claro, y aparte que para qué hablar si ya cobró, ¿no? Esa manía que tienen los jugadores.
0: Exactamente, sale a la pelota, ya la tiene Enzo Soria, pelota que la pide, que dicen vengan a buscarla y la perdieron nomás, pelota hacia adelante, la tiene Matías Gil y se hace Unión, tiene el empate, va la pelota hacia adelante, la viene el remate, ¡palo! ¡Gol! ¡Gol! ¡De Unión San Luis! Gran remate por la izquierda de Kevin Navarro, la pelota que vio en el palo y me parece que termina convirtiendo en contra Nicolás Lucero, le rebotó la pelota en la espalda. Ahora sí, ahora en 25 minutos de este primer tiempo, empata el encuentro Unión, Unión 1, el trapiche 1, me parece que se lo tendríamos que sumar en contra Nicolás Lucero, Marcelo.
1: Mirá, lo viste antes, Kevin, porque viste el gol prácticamente cuando se perfiló, porque dijiste, ahí viene, ¿no? ¿Se durmió el trapiche o fue buena jugada de Unión? ¿Qué pasó?
0: No, se durmió totalmente. Bueno, ahora acusan un golpe de Rodrigo Lucero. Néstor Cucho Gutiérrez se metió en el medio de la cancha. Le dijo, le metí un codazo. Igualmente crece Unión. Ahí te digo lo que me preguntaste. Recupera la pelota. Enojado, Néstor sigue gritándole a Luis Miranda. Te decía, quiso salir en su historia. Le decía, vengan a buscarla. La terminó regalando. Y en la contra golpeó el conjunto de Unión. Tuvo la suerte que le rebotó en la pelota en la espalda al arquero del trapiche. Y por eso, nada más que por eso lo empató Unión. Ya la tiene Nico Galván, sale desde el fondo, va a tener que reaccionar el trapiche. Estaba bien, pero se complicó solo el conjunto rojo trapichero que le está pasando últimamente los partidos. La tiene Fernando Muñoz, la pierde Fernando Muñoz. No ha encontrado todavía el partido número 8. Se decía que se complica solo el trapiche, Marcelo.
1: Te doy una.
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1: Vuelvo con vos, Kevin.
0: Muy bien, la pelota que la quería ganar ahí, Nahuel Sosa va hacia arriba, la gana el Chora Gómez, le queda la pelota a Galván, juega en corto para Alejandro Garay, la tiene el número 3 Garay, pelotazo hacia adelante para que vaya Fernando Muñoz, no sé si va a llegar, veremos si llega Fernando Muñoz, no llega nomás, y ahí está que de arco se responde a Unión San Luis, tenemos ya 27 minutos, vienen empatando 1-1 Marcelo, y por ahora el partido es pelotazo por un lado y por el pelotazo para el otro.
1: Muy bien, te cuento que a las 14:45 arranca el clásico rosarino, entre Rosario Central y Newell's Old Boys. Uy, va a estar lindo ese partido,
0: ¿Cómo ve el clásico usted?
1: Y no sé, mire, los clásicos hay que jugarlos, dicen, ¿vio?
0: Y se ganan, dicen por ahí, se ganan, ¿no?
1: Y sí. Me parece que, bueno, Di María, el último clásico tuvo un gran partido, ¿se acuerda? Que se quedó con el clásico.
0: Hace mucho que no le gana Newell's de Rosario, me parece.
1: Sí, bastante, sí. Pero las rachas están para ser dadas vueltas, ¿no?
0: Exactamente.
1: Claro.
0: Exactamente. Y hay tiro libre que corresponde a Unión San Luis. Va a venir el tiro libre, me parece que le va a pegar Matías Andrade, el número 5, ¿no? No, el 5 está acá, veremos quién es el que va, me parece que es Valentín Pereira, el número 10, que va a rematar en tiro libre, se va a pegar ahora el conjunto de Unión San Luis que quiere darlo vuelta, veremos si reacciona el rojo trapichero, veremos tiro libre lindo que corresponde a Unión, da la orden Luis Miranda, va a venir el centro, ya tenemos 29 minutos, viene el centro, pasadito, me parece que demasiado pasado, está demasiado pasado, pero lindo y peligroso, aquí de arco para el trapiche, y hablando del clásico, ¿se enteró el de Unido el Sur y el Lince?
1: No, cuénteme.

0: pasó?
1: Ganaba Unidos del Sur 2-0, pasaron a empatarlo 2-2 sobre el final, y en la última jugada lo terminó ganando igualmente Unidos del Sur 3-2.
0: No, qué partidazo, ¿eh?
1: Sí, era 2-0, 2-2, 3-2 en la última, y encima ya estaba picado el encuentro, justo me tocó estar en la cancha, estaba picado el encuentro entre la gente, todo, era lindo el encuentro, se vivió un lindo partido que hace mucho no se vivía en Unidos del Sur el Lince.
0: ¿Usted terminó jugando?
1: Yo jugué en reserva terminamos ganando 1-0.
0: Muy bien, señor, lo felicito entonces, bueno, bien.
1: Bien el fin de para Unidos. Ya sale y volvemos entonces con el rojo trapichero. La tiene ahora Rodrigo Lucero, el por ahora el hombre más importante, me parece, del trapiche, moviéndose por un lado para el otro. La tiene Inchora Gómez, veremos cómo sale, va a venir el pelotazo seguramente. No puede juntar muchos pases ninguno de los dos equipos. La tiene Fernando Muñoz, la pelota para Juan Alacia. La tiene Juan Alacia, juega con Fernando Muñoz. Veremos si la hace bien. Ahí está Nicolás Galván, veremos si la hace bien Nico Galván. Era linda la intención del trapiche. Empezó a jugar, así tiene que jugar el trapiche. Igualmente el remate era de Arredondo, que la terminó sacando de una cancha hacia la otra. La tiene la pelota Rodrigo Lucero, lo va a poner a correr, me parece. Lo pone a correr directamente a Fernando Muñoz, me parece que lo mató. Me parece que va a llegar o no, va a llegar o no. No va a llegar, sí, lo terminó matando nomás Rodrigo Lucero. Figueroa le dice, búscame a mí. La pelota dejó, responde igualmente a Unión San Luis. Tenemos 30 minutos, dame una, Marcelo.
0: Te doy una, ahí vamos.
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0: Vuelvo con vos, Kevin, cancha de Huracán.
1: Muy bien, pelotazo hacia adelante, buscándolo Matías Gil, le dicen muy bien, le dicen esto, se equivocaron ahí entre Galván y el número 7 fuera Alacia, no se entendieron, por eso vino el pelotazo de Unión. La pelota que ya sale, el Chola Gómez juega hacia atrás para que tenga la pelota el número 5, Rodrigo Lucero, ya la tiene Rodrigo Lucero, juega la pelota para Enzo Soria, la tiene Enzo Soria, juega hacia atrás nuevamente para Rodrigo Lucero, sale desde el fondo el conjunto del trapiche, va a venir el pelotazo, no, juega en corto con Lautaro Lizarraga, que se mete prácticamente una función de doble 5, la tiene ahora el Chora, juega la pelota para Alejandro Garay, excelente por el trapiche, esto es lo que tiene que jugar, tiene que mover la pelota, la tiene Alejandro Garay, la pisa a un lado, la pisa hacia el otro, vuelve a empezar hacia atrás, ya la tiene Nico Galván va hacia adelante. La tiene ahora Nico Galván, juega con Alejandro Garay. Alejandro Garay, el pelotazo excelente para Figueroa. Veremos si la baja Figueroa, puede estar. La bajó, la controló, pero se le fue larga. Gran jugada del conjunto rojo, trapichero. A esto tiene que jugar el trapiche. Ya sale Unión desde el fondo, la tiene Matías Andrada. No encuentra pase, prefiere volver hacia atrás. La tiene Kevin Navarro, vuelve a empezar hacia el fondo. El conjunto de Unión comete falta ahora Figueroa. Linda jugada del trapiche. No pudo finalizar la Figueroa, Marcelo.
0: Bueno, ahí está entonces la clave, ¿no? Lo está diciendo Kevin desde ahí de la cancha. Es el tocar, el abrir, es el jugar, ¿no? No es tan difícil.
1: Menos pelotazo y jugar más porque se puede, ¿eh? Créanme que se puede cuando el trapiche... Me parecía lateral por el trapiche. Cuando se pone a jugar el trapiche lo hace bien y Unión no encuentra la pelota, pero siempre terminan tirando el pelotazo y ahí es donde la pierden. La pelota que va hacia arriba, entran en el juego de Unión, digamos, ¿no? La pelota que va Valentín Pereira, la quería ganar el Chora, la gana el Chora Gómez, veremos si la recupera Unión. Recupera la pelota Matías Andrada, lo pone a correr al número 7, Gómez Alexi, va a salir Nicolás Lucero y ya le pide la pelota Nicolás Lucero. Y recordamos entonces, Martelo, el ganador de esta llave va a jugar contra el Chorrillo que eliminó a Sportivo Estudiantes.
0: Exactamente, mirá vos el Chorrillo, ¿no? Un equipo que trajo 3-4 jugadores y que cambió la cabeza y que eliminó Estudiantes y que está para cosas serias.
1: Exactamente, igual un estudiante que viene en caída libre, se le están yendo todos los jugadores, ¿eh?
0: Qué bárbaro, che, qué triste, ¿no? Kevin, qué pena, ¿eh?
1: Sí, yo lo veía, Abraham, digo, qué raro que siga, porque... Ahí te digo, porque el conjunto trapichero viene en centro, pasadito, y está, se puede meter, pasó la línea, pasó toda la línea del arco, la pelota ya la tiene ahora Gómez Alexis, lo hace pasar de largo, igualmente corresponde lateral para el rojo, trapichero lo va a hacer Alejandro Garay, ya lo hace rápido, juega con Rodrigo Lucero, la tiene Rodrigo Lucero, juega hacia atrás, se decide entonces, estudiante en caída libre, sí, es triste porque estuvo jugando el Federal A, ahora se le están yendo todos los jugadores, Marcos Abraín era prácticamente uno de los últimos que quedaba, y decidió irse a jugar a La Rioja.
0: Qué bárbaro, claro.
1: Qué triste. La Rioja no sé si tiene para crecer tanto tampoco.
0: Es más que nada seguramente económico, ¿no?
1: Seguramente. Ahora ataca Juan Alacia, bancando que viene el centro de Juan Alacia, rebota la pelota, tiro de esquina para el conjunto del Trapiche, y para cerrar entonces los Estudiantes, ojalá que pueda reaccionar el conjunto de Estudiantes, es un conjunto de Estudiantes que lo estuvimos jugando en Federal, y ahora prácticamente ni en la local está peleando.
0: Claro, una gran institución, con mucha gente, una pena que esté pasando por lo que está pasando.
1: Te deseamos lo mejor, entonces va a venir el tiro de esquina que le va a pegar Rodrigo Lucero, el número 5 encargado prácticamente de toda la pelota parada junto con el número 10, Nico Galván, le va a pegar Rodrigo Lucero, va a venir el centro de Rodrigo Lucero, viene el centro ahora sí del número 5, pasadito lindo, centro, la terminaron sacando justo cuando entraba Figueroa, la vuelve a meter Galván, la tiene Galván, juega con Juan Alacia, la tiene Alacia, lo hace pasar de largo, pero la termina sacando igualmente el conjunto de Unión, pelota de Valentín Pereira. Salgamos de un lado hacia el otro, lateral defensivo ahora para el conjunto trapichero, va a ser Alejandro Garay, juega la pelota hacia atrás con el arrejero Nicolás Lucero, 35 minutos, recordamos, el partido está 1-1, gol de Trapiche, Gabriel Figueroa a los 12, y el gol de Unión en contra de Nicolás Agüero a los 25, lo empató Unión, y el partido sigue 1-1, por ahora penales. Ya la tiene Alejandro Garay, va la pelota para Nico Galván, lo pone a jugar a Juan Alacia, la tiene Juan Alacia, veremos si se pueden juntar, la tiene Galván, la pelota tiene que pasar por el 10, linda pelota, va hacia arriba, y pasaba, era importante, le vuelve a quedar la pelota el capitán a Nahuel Sosa, la tiene Sosa, la se equivocó Nahuel Sosa, no se equivoque Sosa, la pelota que va otra vez, se equivoca Unión, se regalan la pelota ahora, la tiene Lautaro Lizarraga, tiene que aparecer en lista, la pelota para Juan Alacia, y si lo manda, la pelota que va hacia adentro, ahí está Figueroa, ¡ah, linda! Linda jugada del Trapiche, terminó en la volea de Figueroa, va la pelota hacia arriba, saque de arco para Unión, pero luego vuelvo y le repito, cuando Trapiche empieza a jugar por abajo, es distinta la historia.
0: Te cuento que previo al partido entre Central y Rosario ya están las alineaciones para Rosario Central, Jeremías Ledesma, Coronel, Obando, Gastón Ávila, Agustín Sández en el fondo, en el medio Ibarra, Federico Navarro, Ángel Di María, Alan Rodríguez, Hamilton Campás y Enzo Copetti adelante, son los que eligió Jorge Almirón. Por el lado de Kudelka, Reinati, Ortega, Gianetti, Carrizo, Escobar, los cuatro del fondo, Herrera, Lucas Regiardo, Facu Gush son los del medio, Masanti, Matías Cócaro y Santiago Solari, los que ha elegido Frank Darío Kudelka.
1: El refuerzo directamente de titular, Santi Solari titular, el puntano.
0: Exactamente, sí señor, de titular,
1: Más que puntano, era de Arizona, si no me equivoco, lo cierto es que es sanluiseño, digamos.
0: Claro, del Gran San Luis, dígale usted. Y quedamos bien.
1: Exactamente. Pelota que va hacia arriba, la quiere Juan Alacia. Para mí, y le cierro con esto, para mí es un 0-0,
0: Sí, ya, bueno, listo. 0-0 para Kevin hoy, entonces. Vamos a hacer el PRODE. Yo le voy a poner una fichita por Ángel Di María, nada más, a Central.
1: Muy bien. ¿Usted dice 1-0, entonces?
0: Sí, señor.
1: Muy bien. Entonces veremos ahí cuando... Una vez que finalice ese encuentro, la pelota que va hacia adelante la tiene Lautaro Lizarraga, sale desde el fondo el conjunto de Trapiche, la tiene Fernando Muñoz para Figueroa, pero el duelo va a ser con Juan Garro, la tiene Figueroa, lo choca de atrás, sí, lo chocó de atrás Juan Garro, tiro libre que corresponde al conjunto rojo trapichero, veremos si antes que empiece a finalizar la primera parte, ya tenemos 38 de este primer tiempo, veremos si el Trapiche puede pasar a ganarlo nuevamente, va a venir el centro de Nicolás Galván, que ya agarra la pelota, quiso jugar rápido, quiso jugar corto, la gente de Unión se avivó. Hay tiro libre que corresponde al Trapiche, igualmente jugó en corto. Viene el centro de Rodrigo Lucero para Figueroa, lo mató a Figueroa. La pelota que no salió la pelota, sí, dice el árbitro Altamirano que sí. Hay saque de arco para Unión, hicieron jugar rápido, no le salió. Saque de arco para Unión, dame una, Marcelo.
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0: Vuelvo a Cancha de Huracán, donde empata 1-1, Unión San Luis, el Trapiche por la Copa Centenario, relata Kevin Polanco.
1: recupera Rodrigo Lucero, pero la pelota que vuelve a caer en los pies de Gómez Aleixi. Va Gómez Aleixi, falta, dice el árbitro, no, dice que se tiró. La pelota que va buscándolo a Figueroa, va a lucharla con el número 2, la gana, excelente, Matías Jofre, lo vuelve a meter Galván, la pelota la pelea Lazio ahora, la tiene Lazio, la termina despejando hacia un costado. A ver, lateral, me parece que va a corresponder al conjunto de Trapiche, sí, y recordando que una vez que finalice este encuentro, va a jugar Defensores de Novalí contra el Sporting Club Victoria, gran partido en que se viene también, Marcelo.
0: Que seguramente los va a agarrar la noche, Kevin, teniendo en cuenta el retraso y demás, y encenderá las luces, Huracán.
1: Seguramente, yo termino el partido y créame que no me quedo ni por de onda,
0: Ni para ver las luces, digo usted.
1: Ni para las luces, prefiero otro partido que haga menos frío porque se ha levantado de vuelta ese fresco en la ciudad de San Luis, en la cancha de Huracán. La pelota que luchaban en el medio la quiere Matías Andrada, la gana excelente. Iba Kevin Navarro, va la pelota hacia adelante, lo terminó matando y recupera el Chora Gómez. La pelota que ya la tiene Alejandro Garay, la tiene Garay. Juega la pelota para Rodrigo Lucero, siempre la pelota al 5. La tiene Rodrigo Lucero, va hacia adelante, directamente buscándolo a Juan Alacia, la tiene Figueroa. Figueroa va hacia adelante, vaya Figueroa. Quiso jugar en corto, veremos si llega Lizarraga, no llegó. Se enoja Lautaro Lizarraga porque no se la dieron rápido. Se le quedó la pelota atrás, igualmente a Figueroa. Lateral que corresponde al Trapiche, igualmente en ataque. La tiene Alejandro Garay, juega la pelota para Juan Alacia, rebota para Alejandro Garay. Veremos qué hace Alejandro, vuelve a jugar hacia atrás. La tiene Rodrigo Lucero, la tiene Lucero, juega excelente para Galván. Galván la quiso hacer personal, quiso levantarla, la terminó regalando al arquero Rafael Mercado. Ya tenemos ya 40 minutos de este primer tiempo, siguen igualando 1-1. Con este resultado hay penales. ¿Qué dice usted, Marcelo? ¿Estamos para los penales o está muy frío?
0: Está muy frío para los penales, ¿no? Tiene que terminar en los 90.
1: Muy bien, la pelota que tiene Rodrigo Lucero, usted confía que un gol va a haber. La pelota que va hacia adelante para Fernando Muñoz, recupera Matías Gil, pero la termina regalando al Chora Gómez, que sale desde el fondo, la tiene el Chora, cambia de lado para Alejandro Garay, no va a llegar, Alejandro Garay no la entendió, el número 3 era lindo, igualmente la intención del Chora Gómez, lateral para Unión, por ahora el partido, se regalan la pelota de un lado hacia el otro, por ahora el partido, créame que está excelente el 1-1, Marcelo.
0: Muy bien, señor, usted lo dice y yo lo acompaño porque usted es el que está viendo, porque si Trapiche no intenta jugar va a ser difícil de que pueda hacer un gol, y ya lo ha dicho usted dos veces, ¿no?, en lo que va de este primer tiempo. Cuando juega, el Trapiche es otro equipo.
1: Exactamente, cuando juega es otro equipo, ya la tiene ahora que conjunto de Unión, pasa por un lado hacia el otro, la tiene Matías Andrada, casi la pierde Matías Andrada, la quería Juan Alacia, recupera Juan Garro remató directamente afuera, pero recordando que en el potrero estaba jugando mal el Trapiche y terminó cometiendo dos goles antes de finalizar.
0: ¿Se acuerda? Que cada vez que el potrero se insinuaba en el área del Trapiche, Trapiche contestaba con un gol. Bueno, veremos qué pasa en los segundos o en lo que queda de este.
1: Exactamente, acá diciéndolo a nuestro colega Alejandro Bustos de la Oral San Luis, que no trajo el mate. Estamos sufriendo ahora el frío. La tiene ahora el Chora Gómez, juega la pelota para Alejandro Garay. La tiene Alejandro Garay, juega con el Chora Gómez, vuelve a empezar. Para Rodrigo Lucero, recién salió un olor a comida encima. Créame que salió un olorcito.
0: Escúcheme, yo no lo quiero tentar.
1: De un tallarín, de algo de esto, ¿no?
0: Sí, escúcheme, yo no lo quiero tentar, pero ¿sabe qué pasa? Que en la cantina ahí del Globo venden cosas muy ricas,
1: Me parece que sí, porque salió un olorcito y ya la tiene Lizarraga. Y si hay olorcito comida, ¿por qué no puede haber un olorcito a gol? La tiene Nico Galván, la aguanta de un lado, la aguanta hacia el otro. La tiene el número 10, no la pierde, no la suelta, no se la quitan. Y la tiene Rodrigo Lucero y si había olor a comida, ¿por qué no olor a gol? ¡Y el remate de Lucero! ¡El arquero impresionante! ¡El arquero Rafael Mercado la manda al córner! ¡Lindo remate de Rodrigo Lucero! Cerca, sí, el olorcito, veremos si llega o no, veremos si llega, la tiene Nico Galván para el tiro de esquina, lindo remate del número 5, Marcelo.
0: Te doy una.
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0: Vuelvo con vos, Kevin. Kevin. Vuelvo con Kevin Polanco, cancha de Huracán.
1: muy bien, súmele un nuevo amonestado, Alejandro Garay por el lado del trapiche, se lleva la tarjeta amarilla el número 3 luego de cortar lo que fue la contra del conjunto de Unión, Marcelo.
0: Muy bien, señor, el 4, el 5, el 6 entonces en Unión, ahora el 3 en el trapiche.
1: 3 y 7,
0: claro, tiene razón, señor, también lo sumamos el 7.
1: Muy bien, hay tiro libre que corresponde a Unión, tenemos 44 minutos de la primera parte, está acabando el primer tiempo, sigue empatando 1-1, busca directamente al número 7, Gómez, Alexis, que la pierde, la tiene Lautaro Lizarraga, la pelota para Juan Alacia, veremos qué hace el 7, la tiene Juan Alacia, la aguanta por un lado, va hacia el otro, la tiene Juan Alacia, la cambia para el Chora Gómez la tiene, y la pide Lizarraga, y linda pelota para Lautaro Lizarraga, veremos si el trapiche lo puede convertir antes que termine, la pelota de Lizarraga, viene el centro, oh, tiro de esquina para el trapiche, cerca de los 45, crece en el campo ahora el conjunto rojo trapichero. Cuando se pone a jugar, lo dijimos, cuando se pone a jugar el trapiche, lo hace bien. Ya la tiene Nico Galván, va a venir el centro del número 10 del zurdo. Nicolás Galván, veremos, veremos. 44 minutos, 25, 26, 27, sigue corriendo el tiempo. Se acaba la primera parte, 1-1 el partido. Va a venir el centro de Nico Galván. Viene el centro del número 10, Nico Galván, pasadito, ahí se queda un poco corto, la termina despejando ahora y veremos si puede tener la contraunión, no, la pelota que le cae, la pelota a los pies del número 5, Rodrigo Lucero, la aguanta Rodrigo Lucero, va hacia adelante Rodrigo Lucero, juega con Nico Galván, se le va la pelota, pero rebotó igualmente el número 9, cuando el árbitro dice que se juegan 2 minutos más. Ya la tiene Juan Alacia, la tiene Nico Galván. Juan Alacia nuevamente lo hace pasar de largo. La quiere Lizarraga. Lizarraga la quiere y la gana ahora Lizarraga. Veremos si tira el centro. La pelota que rebota ahora en Pablo Redondo. La pelota que vuelve hacia atrás. La tiene Rodrigo Lucero. La pierde Rodrigo Lucero. Recupera ahora el conjunto celeste y blanco. La tiene ahora Gómez Alexis. Le van a cometer falta. Aguanta el número 7. Excelente. La tiene. Quiso tirar un caño. La perdió ahora. Y hay falta. No, el árbitro dice que se levante. La tiene igualmente Nahuel Sosa. La quería Alacia. La pierde Alacia. Se ponen a jugar ahora cortito acá. La tiene el 7 Gómez Alexis. La tiene Pablo Redondo. Se durmió el número 4. Pero igualmente le salió la pelota hacia adelante. La va a ir a buscar Valentín Pereira. Sale el arquero Nicolás Lucero. Veremos qué hace Nico Lucero. La termina sacando. No, amaga para salir. Y hay saque de arco para el conjunto del trapiche. Ya tenemos tiempo cumplido. 47 minutos. Perdón, 45-40. Queda un minuto y medio nomás por jugarse en el encuentro. Por ahora, 1-1, Marcelo. Dame una.
0: Te doy una.
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0: Vuelvo con vos, Kevin.
1: Muy bien, tenemos ya 46 minutos, 50 de 47, últimos 10 segundos por jugarse. La tiene Chora Gómez y si no sale desde el fondo el árbitro, Luis Miranda, el árbitro principal, va a decir que se terminan los primeros 45 minutos, en este caso 47 con los dos adicionados. Sale con la pelota Rodrigo Lucero y ahora sí el árbitro Luis Miranda dice que se termina la primera parte. Ahora el Deportivo Trapiche 1, Unión San Luis 1, con este resultado de este primer tiempo tendremos penales por ahora, Marcelo.
0: Muy bien, señor, descanse, rehidrátese y cuando usted esté listo me hace un ok y volvemos a retomar la comunicación. ¿Le parece?
1: Muy bien, excelente. Entonces, ya volvemos entonces con más Trapiche Unión.
0: Gracias, Kevin, querido. Ahí está Kevin Polanco, desde Cancha de Huracán, trayéndonos lo que pasa con la Copa Centenario. Por ahora, terminados los primeros 45 minutos... empate entre el Trapiche Unión.
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Estamos con el partido del Trapiche, Unión San Luis, desde Cancha Dura, campo la Copa Centenario. Estamos en octavos de final. Usted lo vive a través de la 95.5 FM, el Trapiche. 1-1 el partido en estos primeros 45 minutos que terminaron. 1-1. Recordemos que la definición, en caso de persistir el empate, es desde el punto de penal, desde el punto del penal, cómo se va a definir quién pasa a cuartos de final, donde espera el Chorrillo, por cualquiera de los dos equipos. Tu nombre ves como la popular. Arrancó el clásico rosarino, empate en cero entre Rosario Central y Newell's Old Boys de Rosario, exactamente en 3 minutos de juego.

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3: Volvemos con Kevin Polanco desde la cancha de Huracán para los segundos 45 minutos entre Unión, El Trapiche, empate en uno. Relata para la 95.5, Kevin Polanco.
4: Muy bien, volvemos entonces. Ya están todos los equipos en la cancha. Lo cierto es que va a haber cambios del lado de los dos equipos. Así que una vez que empiece ahora, así puedo probar el cronómetro, vamos a estar viendo quiénes salieron y quienes entraron. Hay un cambio en cada lado, Marcelo, y ahora sí, ahora ya empezó el segundo tiempo, ya juegan el Trapiche, ya juegan Unión, siguen empatando 1-1 por ahora, tenemos penales, Marcelo.
3: Muy bien, señor, y empatan 0-0, Central y Newell's Old Boys en 6 minutos 50 del primer tiempo.
4: Muy bien, entonces, ahora sí corroboramos los cambios, lado del Trapiche, salió el número 7, estamos hablando de Juan Alacia, ingresó el número 17, Luciano Benedetti, y del lado de Unión salió el número 11, Kevin Navarro, e ingresó el número 16, Tobías Vera.
3: Ahí están los cambios entonces, que decía Kevin, los cambios que decían Kevin anotados entonces. Bueno, claro, había uno que estaba amonestado ahí, Kevin.
4: Exactamente, era Juan Alacia el que estaba amonestado. se terminó sacando el número 7, ingresa el número 17, Luciano Benedetti, ahora ataque y la tiene recién nombrado Benedetti, va hacia adelante Benedetti, abre la pelota para que vaya Fernando Muñoz, veremos si llega el número 8, llega Fernando Muñoz, lo pide hacia atrás Nico Galván, la tiene Nico Galván, veremos qué hace, viene el centro, pasadito, la cambia de lado para que llegue Lizarraga, la tiene el número 11, Lautaro Lizarraga, veremos si viene el centro, pasadito, Benedetti, cabeció, le queda la pelota, ahí está la chilena, había offside cuando se venía la chilena de Figueroa, era linda la intención del número 9, cerca ahora el trapiche del segundo, 1 minuto 30, llegó 1-1, tiro libre para Unión Marcelo.
3: Bien, pone un 9 y saca un creador como Juan, que es Benenati ese amigo querido.
4: Muy bien, muchas gracias, Benenati. Entonces, sale desde el fondo ya el conjunto de Unión, le va a pegar Juan Garro a la pelota que viene hacia arriba directamente buscándolo al número 10, Valentín Pereira, me parece que no va a llegar, Balsacchio sí, no, llega Valentín Pereira, llegó el número 10, igual la pelota hacia adelante, la hace muy bien el número 10, está la pelota hacia arriba para que llegue Matías Gil, la tiene el número 9 de Unión, va Unión San Luis hacia adelante, la tiene Matías Gil, quiere ganarlo el conjunto celeste y blanco, la terminó regalando, la tiene Lautaro Lizarraga, Lizarraga juega con Figueroa, termina cortando justo el número 8, Román Oliva, la tiene y recupera ahora el número 2, Matías Jofre y gana un lateral, lateral en ataque que corresponde al conjunto de Unión San Luis. Ya lo va a hacer Pablo Redondo. Tenemos 2 minutos 12 y sigue sumando el cronómetro 13, 14, 15. Viene ahora que va hacia adelante, corta excelente y recupera ahora el conjunto de Trapiche. La pelota que iba para Figueroa, pero atento. Estaba Matías Jofre, pelota del número 2 hacia adelante. Ya la tiene Matías Jofre, va la pelota luchando la Matías Gil. La quiere ahora Gómez Alexi, la va a ganar el 7. La ganó el 7, Gómez Alexi tiene el segundo. ¡Oh! El arquero Nicolás Lucero. Ya sale desde el fondo ahora el conjunto del Trapiche, la tiene Fernando Muñoz. Va Fernando Muñoz hacia adelante, quiere la contra ahora. La tiene Fernando Muñoz, juega con Nico Galván. La tiene el número 10, Galván. Juega con Benenati, la tiene Benenati para Galván. Va Galván hacia adelante, la quiere ahora Lizarraga. Se va a quedar corto, no, pasó la pelota. La tiene ahora Lizarraga, offside, cobró. Cobró offside, Abigail Gallardo, la primera asistente. Complicada de mi vista. Estaba mejor posicionada Abigail Gallardo. Hay tiro libre para Unión, ya tenemos 3 minutos. Viene empatando 1-1, Marcelo.
3: Te doy una.
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3: Vuelvo con vos, Kevin.
4: Muy bien, la tiene Rodrigo Lucero. Ya va la pelota para Nahuel Sosa. Nahuel Sosa lo pone hacia adelante, termina recuperando Leonel Jiménez. La tiene el número 3, Leonel Jiménez lo pone a Gómez, a Leches a correr. Excelente el quite ahora por ahora del Chora Gómez. La tiene Nicolás Lucero, lo va a poner hacia adelante. Nicolás Lucero la agarró medio mordido, por eso la va a recuperar Unión. La tiene la pelota el número 16, recién ingresado, Tobias Vera. Juega la pelota para Leonel Jiménez, la termina regalando. Se enoja el número 16, Tobias Vera. Por eso ya la pelota la dice el Chora Gómez, juega la pelota más atrás con Nico Lucero, ya la tiene Rodrigo Lucero, va la pelota para el Chora Gómez, se complicó el Trapiche en el fondo, la pelota nuevamente para Nico Lucero, va a salir desde el fondo el arquero, tirándola hacia adelante, buscándolo directamente al número 3, estamos hablando de Alejandro Garay, la pelota que va a ganar el lateral para el conjunto del Trapiche, lateral para el conjunto dirigido por Luis Gatine, por y cambie el nombre usted, la pelota que ya la tiene ahora nuevamente Alejandro Garay, va Alejandro Garay, juega la pelota con Rodrigo Lucero, la tiene Lucero, pelota hacia adelante para que vaya Luciano Benenati, la tiene Benenati, veremos si viene el centro, lo pasa Lautaro Lizarraga, también viado Benenati, me parece que va a ser la personal, Benenati, por arriba la pelota, sigue avisando el conjunto de Trapiche por la banda, saque de arco para Unión, Marcelo.
3: Te cuento que en 11 minutos vamos a ir siguiendo el clásico rosarino, Central empata con Newell's Old Boys 0-0 en 11, 22 minutos.
4: Muy bien, corregimos entonces el número 16, de Unión San Luis, que es Alejandro López, habían pasado mal la lista ahí, yo le decía que habían anotado rápido en la lista los conjuntos de Unión, había sido rápido el en la anotar, por eso me confundieron ahí, pero es Alejandro López el que ingresó entonces en Unión. Ya la pelota la tiene Figueroa, Figueroa lo pone a correr para que vaya Fernando Muñoz, y este es rápido Fernando Muñoz, va la pelota para el número 8, la tiene Fer Muñoz, va hacia adelante, gana muy bien la banda, va a venir el centro de Muñoz, ahí se la aguanta, viene el centro de Muñoz, la termina sacando, pero le va a caer la pelota al número 4, Nahuel Sosa, la tiene el capitán Sosa, veremos qué hace, juega pelota para Fernando Muñoz, le pasó nuevamente Sosa, veremos qué hace Fernando Muñoz, vuelve a empezar hacia atrás con Rodrigo Lucero, veremos qué puede hacer, la tiene Figueroa, la aguanta Figueroa, la quiere girar Figueroa, la termina perdiendo Figueroa, y hay tiro libre para Unión, no, ley de ventaja, hay ley de ventaja, dice el árbitro, la tiene Matías Andrada, lo pone a correr a Matías Gil, la tiene Matías Gil, veremos si llega también, por qué no, Enzo Soria, la sigue aguantando el número 9, la tiene Matías Gil, la aguanta y no se la quita, y va muy bien Matías Gil, va la pelota hacia adelante, veremos, la sigue aguantando y va hacia atrás, prefiere volver a empezar cuando vio que no tenía nadie hacia adelante, y Pablo Redondo, pelota hacia adelante, lo busca Valentín Pereira, gana el Chora Gómez, le queda la pelota a el número 5, Rodrigo Lucero, lo ve pasar a Alejandro Garay, la tiene Garay, va la pelota al lateral izquierdo del conjunto tapichero, va la pelota, la tiene ahora el número 10, va Nico Galván y la cambia para Fernando Muñoz, que ha empezado a participar un poco más Fernando Muñoz en este segundo tiempo, la pelota para el 10, la tiene Nico Galván, veremos si la cambia Nico Galván, la cambió excelente, no va a llegar, la toca o no, si sí, llega la Lizarraga o no llega, llega nomás Lautaro Lizarraga, la mantiene viva Vega, sigue teniendo peligro el área de Unión San Luis, la tiene Lautaro Lizarraga, veremos qué hace, va a venir el centro hacia la personal Lizarraga, viene el centro pasadito, le puede dejar a Benedetti, afuera, la terminó agarrando más con la canilla que con el pie, por eso Isaac Diarco para Unión. Pero empieza a crecer el trapiche en cancha, 7 minutos de este segundo tiempo, el partido sigue 1-1, Marcelo.
3: 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Estoy con vos, Kevin.
4: Muy bien, entonces hay lateral que corresponde al conjunto de Unión San Luis en estos 8 minutos de este segundo tiempo, lo va a hacer Leonel Jiménez cuando ha mandado a calentar todo el banco de suplentes del conjunto de Unión, trapiche por ahora ninguno, la tiene ahora Alejandro López, lo pone a Leonel Jiménez, linda trepada, y está el remate, interesante el remate de Leonel Jiménez, pega en la red, pero del lado que no suma, saque de arco para el conjunto del trapiche, avisa el conjunto de Unión, está más interesante ahora el partido, Marcelo. ¿Cómo va el clásico rosarino ahora?
3: El clásico rosarino en 14 minutos empatan 0-0, multitudinaria la cantidad de gente y la verdad el clima es hermoso, ¿no?
4: Estaría buena la vuelta de los visitantes.
3: Claro. ¿Se acuerda lo que pasó en cancha de Banfield con River? Hace un par de fines de semana atrás. Sí. Bueno, nada más lindo que eso, ¿no?
4: Va a llegar, sí, llegó el arquero Rafael Mercado, sale desde el fondo ahora el conjunto Unión, se equivocó, Rafael Mercado lo va a hacer el número 3, ahora Alejandro Garay al lateral, más adelante va Alejandro Garay, sí, juega con Lautaro Lizarraga, ya la tiene nuevamente Alejandro Garay, crece el tiempo, 9 minutos, ya tenemos este segundo tiempo, el partido sigue 1-1 y por ahora tenemos penales, la pelota que la pierde la regaló el trapiche y veremos que ya la tiene el número 7, Gómez Alex, ahora el que la regala es el conjunto de Unión y la tiene Chora Gómez, iba el Chora Gómez, la pelota para Lizarraga y está habilitado Lizarraga, pero corta justo Matías Jofre, ya la tiene Luciano Benenati, falta, tiro libre, y una falta dura del número 2, Matías Jofre, tiro libre para el trapiche.
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3: Vuelvo con vos, Kevin.
4: Muy bien, 10 minutos de este segundo tiempo, va a venir el centro, lo veo al zurdo Galván, pero también está Rodrigo Lucero, veremos quién va a ser el que tire el centro al área, está solo Figueroa, por ahora nadie lo marca, hay que tener cuidado con el número 9, va a venir el centro de Galván, se queda un poco corto, pica la pelota y está, la termina sacando, el número 6, Juan Garro, era la intención, me parece que Galván de que picara antes, la pelota la termina sacando Matías Jofre, la pelota que la termina sacando mal Matías Jofre, por eso el lateral que corresponde al trapiche, que ya lo hace rápido, la tiene Lautaro Lizarraga, viene el centro de Lizarraga, afuera directamente la pelota, por ahora Isaac de arco que corresponde a Unión, saque de arco por ahora en 11 minutos, sigue 1-1, partido está planchando, Marcelo.
3: Bueno, esperemos que se despierten, ¿no? Porque, ¿sabe qué? Aguantar los penales después, mamita mía.
4: Está frío para los penales. Está frío para los penales. Pelota hacia arriba del zurdo. Ahora pelota buscándola a Valentín Pereira, que gana y peina. La termina recuperando Enzo Soria. La tiene Rodrigo Lucero y lo pone a jugar a Lizarraga, que lo están buscando mucho en este segundo tiempo. La tiene Lautaro Lizarraga. Cambia de lado para que vaya Luciano Benenati. Termina cortando justo Juan Garro. Veremos si llega o hay lateral para el trapiche. Lateral que corresponde al conjunto del Gatín Lepori. Veremos qué hace Luciano Benenati. Ha ingresado bien el número 17. Le ha hecho bien un segundo 9 en el área al trapiche. Va a sacar, juega con Luciano Benenati, se la devuelve a Nahuel Sosa, la tiene Nahuel Sosa, le complica Sosa, pero la hace bien, la tiene Benenati, juega con Galván, excelente jugada, viene el centro de Benenati, pasadito, veremos, corta justo, Valentín Pereira, volvió el número 10 a ayudar al equipo, pelota hacia arriba, la tiene Matías Gil, la tiene Matías Gil, tira hacia adelante buscándolo a Alexis Gómez, recupera el Chora Gómez, la termina regalando ahora el Chora Gómez, pero recupera Fernando Muñoz, veremos si llega Luciano Benenati, llega nomás, no llega, no pelota, por eso el lateral que corresponde al conjunto de Unión. Pues aprovechamos, y dame una, Marcelo.
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3: Vuelvo, Kevin.
4: Muy bien, volvemos. La gente en trapiche pidiendo penal recién en el cabezazo que va joven Enati. Y créame que por no ser solamente por radio de trapiche, ¿no? Créame que era un penalazo. Él le pegó clarito en la mano, mano abierta del central de Unión, pero el árbitro hizo el ciego ahí el árbitro. Luis Miranda, créame que era un penalazo para el trapiche. Va la pelota para Alejandro López, recupera Rodrigo Lucero y le dice el árbitro que se levante. La pelota que ya la tiene Nico Galván, va creciendo el trapiche, empieza a manejar la pelota. Va la pelota para Figueroa, la termina perdiendo Figueroa y sacando Juan Garro hacia adelante. Pelota hacia adelante que gana Enzo Soria, vuelve a meterla Enzo Soria, la vuelve a sacar Juan Garro. Ahora que lo mete Nahuel Sosa, falta, y hay tiro libre para Unión. Y volviendo a la anterior, créeme Marcelo que era un penalazo para el trapiche.
3: Mirá vos, me quedé pensando en eso, ¿no? De no ver una mano, de que el lineman tampoco lo ayude al árbitro, ¿no? Porque por ahí puede pegar un golpe de vista y no lo ve, pero a veces cuando quieren hacer las cosas mal, la hacen también, ¿no?
4: Fue clarita, fue clarito. La bajó Luciano Benenati directamente, pegó la pelota en la mano, que no tenía una mano cerrada, era mano totalmente abierta. El árbitro miró al asistente, vio que no ayudó tampoco, por eso el árbitro siguió jugando, pero era un claro penal para el trapiche, se salvó Unión San Luis en esa.
3: Qué bárbaro, qué bárbaro. 19 minutos, 0-0 en Plata Central con Newell's, el clásico rosarino.
4: Muy bien, 14 minutos de este segundo tiempo, le va a pegar esa pelota el número 7, Alexis Gómez, veremos dónde lo termina tirando, me parece que va a ir del lado derecho. Veremos, ahí viene el centro nomás, y del lado derecho, viene pasadito, termina sacando Enzo Soria, la vuelve a meter Matías Gil, veremos si puede girar, y está girada, y el arquero Nicolás Lucero, cuando avisaba el jugador 16 Alejandro López, pelota directamente buscándolo a Galván, no pica la pelota y recupera la pelota ya Unión San Luis nuevamente, la quiere Lizarraga, no pasa nada, la termina, casi lo termina pegando Matías Andrada, su propio compañero, la pelota que recupera Unión San Luis nuevamente y ataca hacia adelante, no la pueden parar ahora el extremo y ahí el árbitro, el Tamirano dice que hay lateral que corresponde a Unión San Luis cuando pedían falta la gente de la tribuna de Unión San Luis, el árbitro dijo que fue igualmente lateral, que va a ser Paulo Arredondo, ya tenemos ya 14 minutos, 31, 32, 33 este segundo tiempo. Por ahora tenemos penales, siguen empatando 1-1. Viene el centro de Pablo Redondo, la termina sacando el Chora Gómez. Vuelve a recuperar Lionel Jiménez, lo vuelve a meter Lionel Jiménez. Veremos si la es interesante Alejandro López. La marca es de Nahuel Sosa, la tiene Alejandro López. Veremos, aguanta la pelota en 16, juega hacia atrás para que la tenga Matías Gil. La tiene el número 9, Matías Gil, es 13 y va el centro a la área. La termina sacando el Chora Gómez. Completa Fernando Muñoz, pero le queda la pelota nuevamente a Alejandro López. La tiene Alejandro López en la banda, juega la pelota para Lionel Jiménez, viene el centro, Lionel Jiménez la termina sacando el Chora Gómez, pero la termina sacando y le cae la pelota a Luciano Venera. Benedetti, la tiene Benedetti, juega con Galván y Galván se equivocó en esta. La pelota que le va a caer igualmente a Rodrigo Lucero, la pelota va a Rodrigo Lucero hacia arriba buscando a Figueroa. La marca es de Matías Jofré, gana Matías Jofré. La pelota le cae a Valentín Pereira para Matías Andrada lo pone a correr y no lo vieron al 7, no lo vieron a Alexis Gómez, la termina sacando con la cabeza Nicolás Lucero, se complicó solo la defensa de Trapiche ahora y crece Unión en cancha y la tiene Valentín Pereira. Ya la tiene Leonel Jiménez, juega de primera para que vaya Alejandro López. La tiene Alejandro López, hace una pausa Alejandro López y se complica, pero gana la pelota igualmente. La tiene Alejandro López, hace la personal y pasó, ¿eh? Y pasó, se tiró nomás Alejandro López. Va a salir desde el fondo. Ahora el Chora Gómez la cambia de lado para que vaya Lizarraga. La marca es de Matías Andrada, Lizarraga es más rápido, pero la marca excelente de Matías Andrada por ahora. La tiene Lizarraga, vuelve a empezar hacia atrás. La tiene Alejandro Garay. Va Alejandro Garay, juega Alejandro Garay, hace la personal y va Garay hacia adelante para Figueroa. Y ya la tiene el arquero. Por eso aprovechamos en 16 minutos. Y dame una, Marcelo.
3: 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Vuelvo con vos, Kevin, cancha de Huracán.
4: Por bien, 17 minutos, cortaba justo Leonel Jiménez, lateral que corresponde al conjunto rojo trapichero, el conjunto del Gatil de Poli, lo va a hacer Matías Galván, perdón, Matías no, era Nicolás Galván, ya la tiene Rodrigo Lucero, juega con Galván nuevamente, la tiene el número 10, Galván lo dejaron solo, veremos qué hace el número 10, juega la pelota para Lizarraga y se equivoca Lizarraga y ahora sale una unión de vuelta desde el fondo. Sale muy bien ahora el número 9, Matías Gil, ayudando en el fondo. Termina cortando Rodrigo Lucero, el lateral que corresponde al conjunto de Unión San Luis en mitad de cancha. Ya lo tenemos, 18 minutos este segundo tiempo. Va a hacerlo Leonel Jiménez. La tiene ahora el número 7, Alexis Gómez. Pedía falta Alexis Gómez, me parece que se escabulló solo. La pelota que la tiene ahora, y le pegó la pelota a Leonel Jiménez. Va Leonel Jiménez hacia adelante, veremos si encuentra a alguien. La pelota para Matías Gil, falta. Ya hay tiro libre, peligroso para el conjunto de Unión San Luis. Tiro libre en 18 minutos del segundo tiempo. Ha empezado a crecer el celeste y blanco. Ha empezado a crecer el conjunto Néstor Pucho Gutiérrez. Y por ahora tiene un lindo tiro libre que ya agarró la pelota el número 7. Estamos hablando de Alexis Gómez. Veremos qué tan peligroso puede ser. Aprovecho entonces y dame una antes del tiro libre, Marcelo.
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3: Vuelvo con vos, Kevin, y ese tiro libre. Kevin.
4: Muy bien, volvemos del tiro libre, que fue increíble, el tiro libre del número 7. Estamos hablando de Alexis Gómez, la sacó del ángulo. El arquero Nicolás Lucero le quedó doliendo todo. Al arquero del Trapiche la sacó del ángulo y en el rebote no pudo convertir. Matías Gil la terminó salvándose, pero créeme que se salvó en serio el Trapiche. Lindo tiro libre del número 7. Ya sale el Chor, ahora la tiene, ahora Nahuel Sosa. Para pelota para Nahuel Sosa. Hace la banda nomás para Fernando Muñoz, se equivoca. Y créeme que el Trapiche ahora... La pincha ha bajado un poco y está mucho mejor Unión San Luis en 20 minutos del segundo tiempo, Marcelo.
3: Bueno, y el que sigue 0-0 es el clásico rosarino entre Central y Newell's. Exactamente, ya llevan 25 minutos del primer tiempo.
4: Muy bien, acá tenemos 20 del segundo tiempo, la pelota para Figueroa. que ya no ha podido participar. El número 9 Figueroa la está perdiendo rápido, el conjunto del Trapiche, la pelota que ya la tiene Alejandro López, la cambia de lado, la tiene Matías Andrade y lo pone a correr a Valentín Pereira, va a llegar el primero Enzo Soria, no se complica, la termina sacando al lateral, la pelota la maneja ahora el conjunto de Unión San Luis y va a venir un cambio también, ya vamos a estar viendo quién va a ser el que va a ingresar en el conjunto de Unión San Luis. Y ahora sí, el conjunto de Lepori mandó a calentar a los suplentes. Ya la tiene Paulo Arredondo, va a sacarlo hacia adelante y lo busca directamente a Alexis Gómez. La vemos, el 7 puede ganar la pelota. La tiene ahora el número 10, recupera el Trapiche, pero la vuelve a perder. La tiene Matías Gil, va Matías Gil hacia adelante y la marca es el número 3, Alejandro Garay. Va Matías Gil, aguanta hacia un lado, va hacia el otro. La termina rebotando y hay lateral nuevamente para Unión San Luis, que ha empezado a crecer y la gente lo sabe, por eso los aplaude.
3: Central y Newell's, exactamente, ya llevan 25 minutos del primer tiempo.
4: Muy bien, acá tenemos 20 del segundo tiempo, la pelota para Figueroa, que ya no ha podido participar, el número 9 Figueroa la está perdiendo rápido el conjunto del Trapiche, la pelota que ya la tiene Alejandro López, la cambia de lado, la tiene Matías Andrade y lo pone a correr a Valentín Pereira, va a llegar el primero Enzo Soria, no se complica.

0: Y ahora sí, el conjunto de Lepori mandó a calentar a los suplentes. Ya la tiene Paulo Arredondo, va a sacarlo hacia adelante y lo busca directamente a Alexis Gómez. La va a ver si el 7 puede ganar la pelota. La tiene ahora el número 10, recupera el trapiche, pero la vuelve a perder. La tiene Matías Gil. Va Matías Gil hacia adelante y la marca es el número 3, Alejandro Garay. Va Matías Gil, aguanta hacia un lado, va hacia el otro. La termina rebotando y hay lateral nuevamente para Unión San Luis, que ha empezado a crecer y la gente lo sabe, por eso los aplaude. Por ahora mucho mejor el conjunto de Néstor, el Pucho Gutiérrez, lateral que va a ser ahora el número 3, Leonel Jiménez, que se cambia de lado y lo mandan a Paulo Arredondo directamente al área. Seguramente en el lateral va a buscar directamente el centro al área y ahí va, va Leonel Jiménez, pasadito, llegó directamente al área, la termina sacando con los puños Nicolás Lucero, el lateral que ahora la tiene Figueroa, se equivoca Figueroa, no está jugando bien ahora el número 9, el goleador que tiene, uno de los mejores jugadores que tiene el trapiche, no está haciendo un buen partido ahora. Cuando Néstor el Pucho Gutiérrez le dice cambio nomás, presentamos el cambio entonces, Marcelo.
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0: Muy bien, el que sale es Valentín Pereira, el número 10. Ingresa el número 14, Matías Rodríguez, en el conjunto de Unión San Luis. Veremos si Lepori en estos momentos va a hacer algunos cambios o no. Por ahora siguen calentando los jugadores. Y ahí va el remate del zurdo. ¡Oh! Le queda la pelota a Nicolás Lucero. Está jugando bien ahora Unión San Luis. Han cambiado de lado ahora. Leonel Jiménez, el número 3, ha empezado a jugar más de 5, más de 10. Ya deja de jugar por el lateral izquierdo. El lateral izquierdo es el que recién ingresa, Matías Rodríguez, y gana la pelota y la termina sacando lateral que corresponde al conjunto del trapiche, que necesita reaccionar en 23 minutos de este segundo tiempo. Por ahora el partido sigue 1-1 y por ahora tendremos penales. Va la pelota de Nahuel Sosa para Luciano Benenati, rebotó mal Luciano Benenati y hace que divida, y el que divide bien es Matías Gil, y la pelota le cae a Alexis Gómez y va la pelota para el número 7, hace la personal, la marca es de Nahuel Sosa, va Nahuel Sosa con Alexis Gómez, quiere recuperar en su área, la sigue aguantando, excelente el número 7, Alexis Gómez de un lado hacia el otro, va la pelota del número 7, veremos bien el centro, pasadito, la quiere ganar, la termina despejando Alejandro Garay, se quedó Andrada, el remate afuera, sigue Unión jugando bien, sigue creciendo Unión en cancha, no encuentra el rumbo el trapiche ahora, Marcelo.
1: Pareciera que los cambios le hicieron mejor a Unión que al trapiche, y es más, le sacó la pelota, ¿no?
0: Exactamente, ahora empezó a jugar mejor, Unión tiene la pelota, empezó a jugar, el trapiche se ha quedado, y ahora ya pierde la pelota, está perdiendo rápido la pelota también, me parece que va a necesitar algunos cambios el conjunto del rojo trapichero, Marcelo.
1: Bien, ¿no está calentando nadie o sí?
0: Sí, están calentando, pero tranqui, digamos, están parados viendo el partido, se mueven un poquito nada más, nadie está calentando ahí como para entrar.
1: Bueno, va a tener que mover el banco, Gatín, ¿eh?
0: Para mí que sí, va a necesitar gente fresca ahora, porque se ha quedado, está sintiendo ya el cansancio el conjunto del trapiche, pelota hacia arriba del arquero Rafael Mercado, ya quería Alexis Gómez, recupera el Chora Gómez, uno de los mejores del partido por ahora, el central del trapiche, la tiene Rodrigo Lucero, va el número 5, lo pone a correr Alejandro Garay, Alejandro Garay de primera con Nico Galván, necesita de este jugador también el trapiche, necesita de Galván, la tiene el número 10, le dice no se me muestra nadie, la tiene Alejandro Garay, juega con Galván nuevamente, y va Galván hacia adelante, la termina perdiendo nuevamente el trapiche, pero el rebote igualmente le favorece, ya la tiene ahora Enzo Soria, juega para el costado, para Alejandro Garay, rebota la pelota para Enzo Soria, y vuelve a empezar ahora el trapiche, empieza a manejar la pelota, y es lo que necesita ahora, necesita frenar un poco el juego, porque Unión ha crecido mucho, y ya la tiene Rodrigo Lucero, le dice que se acerque, no, se equivoque Lucero, va la pelota para el Chora Gómez, la tiene Chora Gómez, y va creciendo por cancha, la tiene ahora Rodrigo Lucero nuevamente, va la pelota para el número 5, y maneja los tiempos de trapiche, pelota hacia un costado para que vaya ahora Alejandro Garay, veremos si viene el centro, Alejandro Garay quiso jugar en corto, le quedó el rebote igualmente, veremos qué hace Alejandro Garay, juega en parta, pero Lizarraga viene el remate, Lizarraga, por arriba nomás, tiene peligro, aquí de arco para Unión, dame una, Marcelo.
1: Te doy una, te cuento que en 28 o 29 minutos exactamente Central empata 0-0 con Newell's y los partidos que van a hacer a posterior a las 16 Central Córdoba de Santiago del Estero Independiente, a mismo horario Lanús Defensa y Justicia, a las

0: 19:15 juega River frente a Independiente Rivadavia y a las 21:30 cierran Racing Atlético Tucumán la jornada dominguera.
1: Muy bien, muy bien. Mire que el trono familiar lo estamos ganando, así que espero seguir sumando.
0: Ojalá,
1: Muy bien, muy bien. Lateral que corresponde ahora al conjunto de Unión San Luis. Nuevamente lo va a hacer Leonel Jiménez. Por eso ya Pablo Redondo también va al área, porque sabe que Leonel Jiménez llega directamente sacando desde el lateral. Ahí lo va a hacer Leonel Jiménez, posadito. Veremos si la puede ganar. Ahí pasa la pelota por todos lados. La marca de Fernando Muñoz contra Alexis Gómez. Gran partido también del número 7 de Unión. La tiene Alexis Gómez. Quiso jugar con Alejandro López. Se la devolvió, pero no la entendió. La termina sacando Fernando Muñoz. La pelota para Figueroa. La pelota que pedían falta. El árbitro dice ley de ventaja. Parecía que no tenía la ley de ventaja. Y ahora sí vuelve el árbitro Luis Miranda. Tiro libre que corresponde al trapiche. Tiro libre en 27 minutos de este segundo tiempo. Ya está Rodrigo Lucero en el área. El clásico rosarino sigue 0-0, Marcelo.
0: Sí, señor, sigue 0-0. Y también le cuento que arrancó el partido de Juventud. Nos habíamos olvidado. Yo hago la media culpa. Y en 19 minutos, Juventud gana 1-0 a Santa Marina de Tandil.
1: Muy bien, importante sumar de a 3. Se acerca a la zona, por lo menos, de la reválida, ¿no?
0: Claro, claro. Toma un caldito el enfermo.
1: Exactamente. Ahora va a sacar la pelota. Me parece que es el recién ingresado, el número 14. Va la pelota hacia arriba. La pelota que la va a ganar Enzo Soria. La vuelve a devolver al área de Unión. La quiere el Zarraga. Y le puede quedar Luciano Benenati. Sale el arquero, va el Benenati. Excelente, Rafael Mercado. Excelente el arquero de Unión San Luis, que se dio cuenta que la pelota iba a volver y salió rápidamente a cortar. Se cortó excelente cuando crecía Luciano Benenati en el área. La pelota que la termina sacando Chira Gómez, la va a luchar Figueroa, va Figueroa hacia adelante, veremos si la lucha no va a caer la pelota directamente en las manos del arquero Rafael Mercado. La tiene ahora el número 3, Leonel Jiménez, va Leonel Jiménez, la marca de Fernando Muñoz, excelente Leonel Jiménez por ahora haciendo un sombrerito, pero la termina regalando a la pelota, se equivocó Nahuel Sosa, y va la pelota para Leonel Jiménez lo pone a correr a Alexis Gómez, y puede tener el segundo Unión, va la pelota para el número 7, Alexis Gómez, veremos qué hace, amaga por un lado, va hacia el otro, y el Chora lo cometió, falta no, dice el árbitro que lo aguantó, excelente, le decía, gran partido por ahora el Chora Gómez, 28 minutos de este segundo tiempo, el partido sigue 1-1, dame una, Marcelo.
0: Te digo que también los otros resultados del Federal A, partido que se están jugando ahora, Círculo Deportivo Tamendi empata 0-0 con Sol de Mayo, 0-0 empata Guillermo Brown de Puerto Madryn frente a San Martín de Mendoza, 1-0 le gana el Deportivo Rincón a Costa Brava de General Pico, Alvarado empata 0-0 con Atenas de Río Cuarto, y repetimos, Juventud a puertas cerradas en el Juan Gilberto Funes de la Punta, le gana 1-0 a Santa Marina de Tandil.
1: Le sabe ir bien esa cancha a Juventud igualmente.
0: Sí, señor, usted lo ha dicho, le va bien.
1: Muy bien, hay tiro libre que corresponde al conjunto del Deportivo Trapiche. Pedían amarilla, el árbitro dice que no pasó nada, pero el cierto es que hay tiro libre para el trapiche. Aprovechamos una más entonces, Marcelo. Aquí tenemos el tiro libre para el conjunto rojo trapichero.
0: 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Vuelvo.
1: Muy bien, volvemos a vivir el centro directamente, la busca Figueroa, la quiere peinar ahora también, el Chora la terminan sacando y despejando hacia adelante, no lo vieron a Matías Gil, se equivocó, me parece que se puede equivocar ahí, la cortó justo Fernando Muñoz cuando Rodrigo Lucero había hecho la pelota hacia atrás, la tiene Rodrigo Lucero, la marca de Matías Gil, excelente, el número 9 también de Unión, no sale la pelota, no salió me parece, por eso el enojo de la gente de Trapiche y hay lateral que corresponde al conjunto de Unión San Luis, ya tenemos de tiempo, 30 minutos de este segundo tiempo. ¿Qué dice usted, Marcelo? ¿Se vienen los penales o no?
0: Mamita querida, cada vez se acorta más el tiempo, ¿eh? Hay que aguantar después los penales.
1: Exactamente, y encima con el frío se te enfría rápido el cuerpo.
0: No, y teniendo en cuenta que después viene otro partido.
1: También pensando en el otro partido, ahí viene el centro, le termina sacando el Chora Gómez, me parece el jugador más completo hoy del trapiche, el central, el número 6 del trapiche el Chora Gómez, lo va a sacar ahora nuevamente Leonel Jiménez, va a sacar Leonel Jiménez, lo vuelve a meter en el área, va la pelota para Fernando Muñoz, se chocó con Rodrigo Lucero, el lateral nuevamente que corresponde a Unión San Luis, lo va a hacer nuevamente Leonel Jiménez, lo va a meter de vuelta en el área, bien por el marcador, 31 ya, lo va a sacar Leonel Jiménez, viene el centro, Leonel Jiménez pasadito, la marca era de Enzo Soria, le puede caer la pelota, ahí viene el remate, le caen las manos de Nicolás Lucero, no pudo rematar bien el número 8, Roman Gil, va la pelota rápidamente para Lautaro Lizarraga, veremos si crece, pero cuando se dé cuenta que esté solo, me parece que la va a perder, y sí, eso pasó nomás, y la tiene Roman Gil, abre la pelota, ya la tiene ahora el conjunto de Unión San Luis nuevamente, crece en el área ahora, va la pelota para Alejandro López, ay, falta, tiro libre que corresponde a Unión y sume un nuevo amonestado, me parece, amarilla para Enzo Soria, amarilla para el número 2 de Trapiche, Marcelo.
0: 2, 3 y 7 entonces el número de teléfono.
1: Exactamente, 2, 3 y 7, el 7 recordando que ya no está en cancha, por ahora los que están amonestados en el conjunto de Trapiche es Enzo Soria y Alejandro Garay.
0: Muy bien, señor. Sigue empatando 0-0. Rosario Central y Newell's Old Boys. El clásico rosarino en 38 minutos.
1: Yo le dije que va a terminar así. Usted créame en mí, ¿eh?
0: Yo creo en usted. Creo en usted.
1: Muy bien. Tiro libre que corresponde a Unión. Entonces ya lo vemos al número 7, Alexis Gómez, que ya tuvo uno y estuvo cerca. Tuvo que volar Nicolás Lucero en el anterior, pero también está el zurdo Leonel Jiménez. Veremos quién remata. 5 la barrera en el área. También hay muchos libres de Unión porque puso 5 en la barrera del Trapiche. 32 minutos ya este segundo tiempo. Va a venir la orden de Luis Miranda. Viene la orden nomás. El árbitro le dice más atrás. Están adelantando en la barrera. Le va a pegar, me parece, que el número 7, Alexis Gómez. Ya está la orden de Luis Miranda. Y va Alexis Gómez. El arquero. Esta fue más fácil para Nico Lucero. Y lo pone a correr. Me parece que está a correr a Nicolás Galván. Se demora ahora Nicolás Lucero. Va la pelota directamente buscándolo a Luciano Venenati. La gana Luciano Venenati. Le va a caer el rebote igualmente a Unión San Luis. Recupera Galván. Y va Galván hacia adelante pidiendo una falta. Pero excelente cómo trabó el jugador de Unión San Luis. Va la pelota hacia adelante. Recupera Fernando Muñoz. La aguanta Matías Gil. Excelente partido del 9 de Unión. Excelente partido, se la pueden quitar al número 9, al chiquitito de Unión.
0: Te cuento que en el Federal A empató Costa Brava de General Pico a Deportivo Rincón. Ahora el partido en 23 minutos está 1-1.
1: Muy bien, 33 minutos tenemos acá este segundo tiempo. Siguen empatando 1-1. La primera parte, los goles a los 12 de Gabriel Figueroa y el empate en contra de Nicolás Agüero. A los 25 del primer tiempo, por ahora no hubo más goles. Ya la tiene Nico Galván. Abre la pelota para Rodrigo Lucero. Aguanta un tiempo Rodrigo Lucero. Jugado bien también el número 5 del Trapiche. Abre la pelota para Lizarraga. La tiene ahora Lizarraga. Va a venir el centro. Viene el centro para Figueroa. Quiere ganarla, pero cortó excelente. Ahora Juan Garro y la pelota que le cae en los pies. Ahora de Alejandro López, la tiene Alejandro López, va la pelota de Unión hacia adelante, va Alejandro López, la termina cortando, pero le va a caer a Leonel Jiménez igualmente, quien lo vuelve a meter en el área, y puede ir Matías Gil, y si lo juega hacia atrás, lo tiene Alexis Gómez, y va Matías Gil, me parece que va a ser la personal, la tiene ahora, juega con Alexis Gómez, veremos si tiene remate Alexis Gómez, a las manos del arquero Nicolás Agüero, pero el que remata ahora en el partido, es Unión San Luis, pero ya la tiene Rodrigo Lucero. Está solo Lizarraga por el otro lado. Me parecía que le iban a cambiar. Va la pelota para Lizarraga. La pelota que va hacia adelante la tiene Lizarraga. Me parece que la va a meter directamente en el área. Va Lizarraga, le pasa a Alejandro Garay igualmente. Veremos qué hace Lizarraga. Va a venir el centro. El centro de Alejandro. Ahí va y viene el centro. La termina sacando. Se ha hecho fuerte ahora el número 6. De arriba Juan Garro. La pelota que la pierde Alexis Gómez. Pero le cae la pelota igualmente al conjunto celeste y blanco. La pelota hacia arriba. La terminó regalando. Por eso aprovecho y dame una en 35 minutos del segundo tiempo, Bartero.
0: 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Vuelvo con vos, Kevin.
1: Muy bien, 35 minutos entonces, para avisar que ya han llegado la mayoría de los jugadores de Defensores de Lobolí, del Sporting Club Victoria. Ahí fuimos hablando con algunos. Lo cierto es que ya están también los otros equipos que van a jugar después, que seguramente van a tener más frío, ¿no?
0: Claro, imagínese. Encima tienen que esperar a cómo vamos los penales.
1: Y el partido estaba estipulado más o menos 3:30, 4 como mucho, pero ya son 3:30 y tenemos 35 de este segundo tiempo. Y por ahora, más si hay penales, ¿no? Se va a hacer más largo todavía.
0: Claro, olvídese.
1: Presentamos otro cambio en el trapiche, Marcelo.
0: Muy bien, señor. 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
1: Muy bien, se retira el número 10, Nico Galván, e ingresa el número 15, Bautista Pérez, un jugador más de marcaje, me parece, Bautista Pérez. Ahora se la juega Figueroa, veremos si la puede ganar, la marca es de Juan Garro, gana la pelota por ahora Juan Garro, pero la presión sigue siendo de Figueroa, la quiere ganar Figueroa, la hace rebotar, hay saque de arco para Unión, le decía entonces, se retiró el número 10, lo pensé que lo iba a sacar, no lo tiene como rematador de penales usted.
0: Sí señor, pero se fue el fútbol, ¿qué pasó? No, ha estado cansado.
1: Se salió el 10, ingresó el número 15, Bautista Pérez, veremos, me parece que necesitaba algo en el mediocampo, el trapiche, por eso el técnico Lepori se la juega. Ya la tiene Fernando Muñoz y recupera y la tiene Rodrigo Lucero, que ahora lo tenemos más adelantado, por eso ahora la tiene Rodrigo Lucero, ahora sí se va a jugar de 10, ese fue el cambio prácticamente, Bautista Pérez bien de 5 y Rodrigo Lucero de 10, y recupera ahora Bautista Pérez, lateral que corresponde, no me pareció falta, no me pareció falta para el conjunto de Unión, lo cierto es que el árbitro Luis Miranda dice que sí, tiro libre para Unión en 37 minutos ya este segundo tiempo, te decía de 5 bien paradito Bautista Pérez y de 10 Rodrigo Lucero, ahora Marcelo.
0: Bien, y una que encuentre cerca del arco, el gordo le puede pegar y bueno, ¿por qué no, no? También buscaré es un remate de larga distancia.
1: Yo creo que sí, se la va a jugar ahora con Rodrigo de rematar de afuera el área porque prácticamente no está pudiendo jugar con Figueroa arriba. Yo creo que lo está dejando Figueroa porque sabe que es un jugador que en algún momento puede convertir y también por los penales, supongo, ¿no?
0: Claro, sí. También hay que pensar en las dos cosas, ¿no?
1: Tenemos 38 ya esta parte. Hay que pensar de todo. Cómo cerrarlo, cómo guardar el resultado, cómo ir a los penales, quién va a patear. En este momento se piensa todo. Se juega el nerviosismo también. Y viene el centro al área para Uniones de Sala. Peiro, y la tiene Nico Lucero. Y va la pelota hacia arriba, lo va a buscar, me parece, directamente Lautaro Lizarraga, la tiene Lizarraga, va hacia adelante, la marca es el número 9, la tiene Matías Gil también, la marca, cómo corre el número 9 de Unión, por favor, la pelota que va hacia arriba, la tiene ahora el número 8, Fernando Muñoz, la tiene Bautista Pérez, empieza a jugar Bautista Pérez, lo pone a correr a Nahuel Sosa, se equivocó Bautista Pérez, y ya la pelota la tiene el número 7, Alexis Gómez, y va Unión hacia adelante, Unión quiere ganarlo en el partido, y Alejandro López no la entendió, le dice, era de primera, saque de arco para el trapiche, cuando en cualquier momento se viene un cambio en Unión también, también hubo uno Marcelo en 39.
0: Te cuento que en 34 minutos sigue empatando 0-0 Central y Newell's Old Boys, y que obviamente está en cancha Santiago Solari, por el lado de Newell's Old Boys de Rosario, recién lo veía en las imágenes, con muchísima movilidad, el hombre de San Luis.
1: Muy bien, hay tiro libre que corresponde al conjunto de Unión, se equivocó Nahuel Sosa, el árbitro igualmente lo perdonó con la tarjeta, hay tiro libre para Unión en este momento, está jugando mejor y pareciera ser el equipo que quiere ganarlo en el partido, Marcelo.
0: Es el que mejor hizo las cosas, me parece, después de los cambios le trajeron aire y Unión lo aprovechó.
1: Yo creería que sí, que tenés razón. Muchos cambios que no le han favorecido al trapiche por ahora, Unión lo fortalecieron, tomó aire, por eso ahora la pelota va a venir directamente al área, viene de Alexis Gómez, pasadito, veremos si pueden peinar, ahí peinaron, y el arquero Nicolás Lucero, importante también el arquero del trapiche en este momento, saca la pelota para Alejandro Garay, sale Alejandro Garay, ya tengo 40 minutos de este segundo tiempo, siguen empatando 1-1 y por ahora tenemos penales, se estira la tarde por ahora, y el arquero Rafael Mercado la tiene, trapiche la pierde rápido, créame, que ya no ataca de mitad de cancha en adelante, Marcelo.
0: Claro, debe tener más movilidad Unión, ¿no? Me imagino, los chicos deben correr más y, bueno, no alcanza a llegar la pelota a los pies y ya están ellos encima.
1: Exactamente, pelota directamente a las manos de Nicolás Lucero ahora, parece que van a venir seguramente hacia arriba, la pide Figueroa y le dice, jugá conmigo, va ahora Nicolás Lucero, saca hacia arriba, pero lo buscó directamente hacia el otro lado y la pierde. La tiene Rodrigo Lucero la gana, la tiene Lizarraga, veremos qué hace Lizarraga, lo pone a correr a Luciano Venerati, la gana Venerati, veremos si puede ganar un córner, aunque sea, la pierde Venerati, sigue ahora saliendo Paulo Redondo, la pelota que va hacia arriba buscando la Matías Gil, corta justo Bautista Pérez, la tiene Alejandro Garay, la tiene Garay, veremos qué va, Garay juega por el lateral derecho para Nahuel Sosa, que no ha hecho un buen partido, hoy el capitán y lateral derecho se ha equivocado mucho y más en este segundo tiempo.
0: Exactamente en 37 minutos siguen empatando en Rosario en el clásico rosarino 0-0.
1: Muy bien, la tiene ahora Alexis Gómez, veremos qué hace el número 7, no encontró pase, me pareció offside, me pareció que estaba en offside, pero igual la pelota a las manos de Nicolás Lutero, la tiene Nicolás Lutero, directamente va a buscarlo Gabriel Figueroa, la pelota que va para Gabriel Figueroa, gana la pelota Figueroa, está habilitado Luciano Venerati, y juega la pelota, pero Figueroa, veremos si puede tener, corta justo, el número 2, Jofre, le queda la pelota a Rodrigo Lucero, amaga para un lado, amaga para el otro, y se engolosinó con la pelota, y le queda Bautista Pérez, que se animó, cerca. Se animó Bautista Pérez, igualmente Lizarraga le dice, tenés que jugar conmigo. Igual se animó Bautista Pérez, cerca el trapiche ahora, no se va a venir un cambio en Unión San Luis.
0: Te cuento que Juventud sigue ganando en 34 minutos del primer tiempo, 1-0 a Santa Marina de Tandil, jugando de local el Aura Azul a puertas cerradas en el Juan Gilberto Funes, en el Estadio La Punta.
1: Muy bien, sigue ganando el Juve Puntano entonces. Sigue sumando por ahora el día 3, 42 minutos de este segundo tiempo. Presentamos el cambio entonces. Sale el número 9, Matías Gil. E ingresa el número 15. Estamos hablando de Villarroel Roni. Marcelo.
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1: Carlos Alto, mira. La pelota que ya la recupera el conjunto rojo trapichero, la saca el lateral, la tiene Lautaro Lizarraga, juega un poco más atrás para que la tenga ahora Alejandro Garay, va hacia adelante, la hace muy bien, la tiene Alejandro Garay, juega con Rodrigo Lucero, la cambia de lado Rodrigo Lucero, puede estar, y hay tiro de esquina, tiro de esquina que corresponde al trapiche, 43 minutos, ¿por qué no por arriba? Le va a pegar Rodrigo Lucero esa pelota, veremos si trapiche puede aprovechar desde arriba, le va a sacar esa pelota el número 5, Rodrigo Lucero, encargado de todas las pelotas paradas por ahora en este segundo tiempo, y más ahora que ya no está en cancha el número 10, Nico Galván. Le va a pegar Rodrigo Lucero a ese centro. Piden que marquen, viene en el banco de Unión. Va a venir el centro de Rodrigo Lucero, veremos. Viene el centro del derecho, pasadito, ahí está el cabezazo. La terminan sacando, la terminaron sacando. La quiere ahora Alexis Gómez, las marcas de Alejandro Garay. Excelente, Fernando Muñoz jugando para Bautista Pérez. Un poco más atrás, vuelve a jugar más atrás y juega con Nicolás Lucero, que va a tener que reventar la pelota del arquero. Y encima la pelota que se le va a ir, me parece, la vuelve a meter en Enzo Soria. Y hay tiro libre, se equivocó en esta Paulo Redondo. Y gana un tiro libre en mitad de cancha, poquito más adelante para el conjunto rojo trapichero. Así que aprovechamos y dame una entonces, Marcelo.
0: Novedades desde el Federal A, Círculo Deportivo Tamendi le gana en 32 minutos del primer tiempo, 1-0 a Sol de Mayo. Sigue empatando Alvarado Atenas de Río Cuarto 0-0, Olimpo Chipoletti 0-0, Huracán Las Heras Argentino Montemaíz 0-0 y Bartolomé Mitre Posadas con Gimnasia Grimio Chivilcoy 0-0.
1: Muy bien, 44 minutos de este segundo tiempo, se acerca el final del partido, le va a pegar Rodrigo Lucero a la pelota, va a venir el centro al área, va a caer en el área de Rafael Mercado, veremos si puede convertir el trapiche en una de las últimas, o si Unión, porque no de contra, le va a pegar Rodrigo Lucero esa pelota, le va a pegar el número 5, pero el árbitro Luis Miranda sigue hablando, juegue Luis Miranda, por favor juegue Luis Miranda, va a venir esa hora sí el centro de Rodrigo Lucero. Amaga un lado, ahora sí, viene el centro, Rodrigo Lucero pasadito, y gana el arquero, la pelota directamente a las manos de Rafael Mercado, y ya lo pone a correr directamente Alejandro López, veremos si hace bien Unión ahora, va Alejandro López hacia adelante, gana la pelota, excelente, pero se le va la pelota al lateral, lateral que corresponde a Unión San Luis, dice el árbitro, cerca de los 45, 44 minutos, 30, 31, 32, 33, va a sacar el lateral el número 14, estamos hablando de Matías Rodríguez, le dice que se acerque Matías Rodríguez, cerca del final del partido, la pelota que va hacia arriba la va a sacar Enzo Soria, la termina despejando Enzo Soria, la va a buscar Luciano Venerati arriba, falta, me pareció falta, la tenía Bautista Pérez, recupera por ese árbitro y se le da ventaja, va a buscar a Figueroa, veremos si la aguanta el grandote, la tiene el 9, la tiene Gabriel Figueroa, aguanta la pelota Figueroa, pero recupera, excelente Juan Garro, La pelota que la tira hacia arriba, gana la pelota Nahuel Sosa. Le cae la pelota a Lionel Jiménez. Abre la cancha, excelente. Nahuel Sosa ahora con el chiste. Y la tiene Fernando Muñoz. Iba Fernando Muñoz y lo ponen a correr. Y le pasa por Nahuel Sosa por el otro lado. Lateral que corresponde al trapiche. Tengo tiempo cumplido cuando el árbitro le dice 3 minutos más de ahora, Marcelo.
0: Te cuento que gol de Central, Ávila a los 46. Y se van a los vestuarios con gol de Ávila que le gana Central a Newell's Old Boys, 1-0 en el clásico rosarino.
1: Muy bien, presente entonces, tenemos un nuevo cambio. Sale el arquero, sale el número 1, Nicolás Agüero. E ingresa el número 12, Mariano Lucero. Entonces, cambio de arquero en el trapiche, pensando seguramente en los penales.
0: Exacto. Sí, señor, exactamente así. No lo vamos a quemar, pero usted sabe por qué es ese cambio. No lo vamos a quemar.
1: Muy bien, excelente, la pelota para Enzo Soria hacia arriba, la quiere ganar Lizarraga, la vuelve a meter Lizarraga, pero terminan despejando, y la pelota que va a seguir viva, la pelota que la quiere Alejandro Garay, no se complique Garay, la pelota que la tiene Garay, jugó con Enzo Soria, vuelve a meterlo Enzo Soria, veremos qué hace, juega con el número 5 Rodrigo Lucero, la tiene Lucero, veremos qué hace Rodrigo Lucero, la tiene el número 5, ya tengo 46 minutos, yo no hubo 3 el árbitro, quedan 2 todavía por jugarse, la tiene Rodrigo Lucero, juega la pelota para Figueroa, ven el jugador Juan Garro, tiro de esquina para el trapiche, una de las últimas va a ser para el rojo trapichero, Marcelo.
0: Muy bien, y ya empezando a mirar de reojo los penales,
1: Exactamente, 46 minutos 40, tengo 1 minuto 20 más por jugarse, entonces 3 minutos había dado el árbitro Luis Miranda, cerca de los 47 estábamos. Va a venir el centro de Rodrigo Lucero, ¿por qué no soñar con una de las últimas? Va a venir Rodrigo Lucero, pasadito, ahí está, la termina sacando. Juan Garro se quedó corto, la vuelve a meter Fernando Muñoz, está habilitado. Nahuel Sosa está habilitado, veremos si gana. Falta. Tiro libre para Unión San Luis y se va a llevar la tarjeta en lateral derecho del trapiche. Un nuevo amonestado para Nahuel Sosa.
0: ¿Está cerca del área o no?
1: No, está en el área de Unión.
0: Ah, bueno, bien. Ay, me asusté, pensé que estaba cerquita del área del trapiche.
1: No, estaba justo atacando el trapiche, cometió falta Nahuel Sosa, una de las últimas va a ser del partido, ya tengo 47 y medio, últimos 30 segundos por disputarse, si nada pasa, si se equivocó encima, si nada pasa, iba a decir, no pasa nada, iba a haber penales, pero el lateral corresponde ahora el trapiche en ataque, porque le pegó muy mal el central que corresponde a Unión San Luis. La va a meter Rodrigo Lucero directamente al área desde el lateral. La va a querer peinar Figueroa, veremos. Rodrigo Lucero peina, le Figueroa le queda la pelota. Figueroa juega con Bautista Pérez y Bautista Pérez remató de ahí. Mirá dónde quiso rematar y le cae la pelota a Lizarraga. La tiene Lautaro Lizarraga, esta sí debe ser la última. La tiene Lizarraga, se equivocó encima Lizarraga. Cuando el árbitro dice que se termina el partido, va a haber penales nomás. Unión 1, el trapiche 1, todo se va a definir por la serie de los penales nomás, Marcelo.
0: Muy bien, bueno, doy una vueltita por las tandas, así vos trabajás tranquilo para saber las listas de quienes van a ir pateando, para que después cuentes por menores, ¿te parece?
1: Muy bien, Marcelo, entonces te pego el grito cualquier cosa. Ahora se están saludando igualmente entre todos los jugadores, así que tenemos un ratito todavía.
0: Vendemos entonces.
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0: Kevin Polanco desde Cancha de Huracán trayéndonos lo que pasa con esta Copa Centenario. Entramos en la definición de penales después de que en los 90 minutos se empató con Unión San Luis, el Trapiche 1, Unión San Luis 1, y ahora la tanda de penales. ¿Qué novedades hay desde el equipo de Trapiche, equipo de Unión, a esta hora previa a la tanda de penales, Kevin?
1: Muy bien, ya se realizó el sorteo, se va a terminar pateando del lado donde terminó atajando el arquero del Trapiche, del lado donde sale a la calle, digamos, de la entrada de la cancha de Huracán.
0: Hacia el este.
1: Sorteo, la verdad que no sé quién lo ganó, no sé quién eligió ese sector. Lo cierto es que va a terminar atajando el arquero Mariano Lucero en Trapiche, del lado donde terminó atajando nomás el arquero del Trapiche. Y el primero que va a patear, va a ser el conjunto, me parece, de Unión San Luis. Ya lo veo al número 2, está el capitán Matías Jofre, ya listo y preparado para patear, Marcelo.
0: Muy bien, señor, todo suyo. Entonces arranca la definición de penales desde Cancha de Huracán, el pase a los cuartos de final de la Copa Centenario.
1: Muy bien, ya está listo entonces para patear el jugador Matías Jofre, el árbitro Luis Miranda que lo habla. Va a patear Matías Jofre entonces, le va a pegar esta pelota y está el arquero que ingresó para esto. Está Mariano Lucero también en el arco de Trapiche. Ahí va a patear el capitán, va el número 2. Le va a pegar Matías Jofre. Ahí va Matías Jofre. ¡Atajó el arquero! ¡Atajó el arquero! ¡Atajó el arquero Mariano Lucero! Primer tiro de Unión y falla Matías Jofre. Entró para esto el arquero Mariano Lucero. Ataja el conjunto de Trapiche. Seguimos 0-0 por ahora, Marcelo.
0: Atajó el arquero, bueno, no lo queríamos quemar nosotros y vamos a seguir en esa onda, para eso entró, lo dijo bien Kevin, y bueno, ahí está, el primer penal atajado entonces para el Trapiche, que ahora deberá convertir. El primer penal es el más pesado, ¿no, Kevin?
1: Exactamente, y el encargado va a ser el número 5, Rodrigo Lucero.
0: Eduardo, bueno, ojalá que tenga suerte.
1: Va Rodrigo Lucero entonces, va el número 5, primer penal para el Trapiche y pasar arriba en el marcador. Ahí va Rodrigo Lucero con Rafael Mercado, ya listo y preparado el número 5. Ahí va Rodrigo Lucero. ¡Gol! ¡Gol del Trapiche! Convierte el primero Rodrigo Lucero. El partido está 1-0 entonces para el Trapiche con un errado por el lado de Unión.
0: Muy bien, señor. Bueno, ¿y el arquero que fue para un lado y la pelota para el otro? ¿Fue así, Kevin? ¿O se tiró bien el arquero de Unión?
1: No, exactamente. Fue como dijiste primero. El jugador para un lado pateó y el arquero se tiró para el otro. Ahora el que va a patear es Leonel Jiménez, el zurdo, el número 3 de Unión. Ya está listo. Ya está esperando la orden. Veremos si Mariano Lucero se sigue convirtiendo en héroe. Ahí va el jugador número 3, Leonel Jiménez. ¡Qué golazo! ¡Gol de Unión! El arquero adivinó, pero la clavó, como dicen, donde tejen las arañas. Golazo 6 golazos de penal, este fue uno. Ahora el partido 1-1, pero Unión tiene pateado uno más.
0: Esos son los penales que se patean a donde el arquero no va a llegar nunca, ¿no? Porque si va a media altura, estirando el brazo, tampoco llega.
1: Exactamente, hizo el mayor esfuerzo, Mariano, pero fue en el ángulo, literal. Fue un golazo de Leonel Jiménez. Ahora va a patear Lautaro Lizarraga.
0: Lautaro Lizarraga, entonces, para el segundo penal del Trapiche.
1: Ahí va Lautaro Lizarraga, tiene la orden el zurdo. ¡Va Lizarraga! ¡Qué golazo! Tranquilo y al medio. Cuando dicen, pagale al medio, tranquilidad pura, Lautaro Lizarraga lo hace. Ahora el Trapiche está 2-1 nuevamente en el marcador.
0: Bien, los dos penales bien pateados, por lo que dice Kevin. En el primero el arquero fue por un lado, la pelota fue por el otro, y en este se eligió al medio.
1: Exactamente, tranquilidad pura la de Lautaro Lizarraga. Ahora va a patear el 7, va a patear Alexis Gómez del lado de Unión.
0: Alexis Gómez entonces para Unión. Fue uno de los cambios, ¿no?
1: No, jugó todo el partido, Alexis. Jugó
0: bien, perdón. Tengo mal anotado entonces acá en la planilla yo.
1: Ahí está la orden entonces de Luis Miranda. Ahí va Alexis Gómez. ¡Atajó el arquero! ¡Atajó el arquero Mariano Lucero! Entró para esto el arquero. El segundo penal que ataja. Y sigue el Trapiche en el marcador 2-1. Y si lo hace bien ahora el Luciano Benenati, puede empezar a respirar un poco más tranquilo el Trapiche. Atajó Mariano entonces.
0: Mirá vos, Bueno, y en el anterior se había largado bien, pero no llegó porque fue ahí arriba el ángulo, ¿no?
1: Exactamente, ha adivinado todos los penales, atacó dos, solo uno le convirtieron y como te decía, el encargado ahora es el 17, Luciano Benenati contra Rafael Mercado, tiene una diferencia de 2, ahora el Trapiche va a patear Luciano Benenati, entonces tiene la orden ya, va Benenati, ¡gol! Del Trapiche, se pone 3-1 en el marcador, cuarto penal va a ser para el conjunto de Unión San Luis, y si no convierte el Trapiche es en cuartos.
0: Claro, si acá no convierte Unión, pasaría el Trapiche, ¿no? ¿Está bien mi cuenta?
1: Exactamente, es el cuarto penal, ha convertido uno solo por ahora el conjunto de Unión en 3. Así que estamos 3-1 porque Trapiche no ha errado. Cierra ahora el cuarto, está liquidada la serie entonces, Marcelo.
0: Muy bien, señor.
1: Va la pelota para Juan Garro, el número 6 de gran partido también. Va a pegarle Juan Garro contra el arquero que entró para esto, Mariano Lucero. Va ahora Juan Garro, veremos si Trapiche ataja gana. Va Juan Garro, afuera. La tiró afuera Juan Garro y el Trapiche a cuartos de final. Derrota el conjunto trapichero por penales luego del 1-1. 3-1 en penales a Unión. El Trapiche está en cuarto y el próximo rival será el Chorrillo nomás.
0: Obviamente que todos los micrófonos van a ir al arquero del Trapiche, pero si querés y mientras ellos festejan y si lo tenés cerquita Lepori y quiere hablar un ratito, un par de notas y cerramos la transmisión, ¿te parece?
1: Dale, trato ahí de Lepori. Y bueno, después avisame si querés al arquero o si no lo hago a Lepori.
0: Y a cualquiera de los dos, me parece que el arquero escucha, porque con Lepori podemos hablar en otra ocasión, pero el arquero creo que lo van a buscar todos, ¿no?
1: Muy bien, estamos cerca de Lepori entonces.
0: Ahí vamos buscando, en el entretiempo está el partido entre Central y Newell's, que gana Central 1-0 con gol de Ávila, el defensor. Todo tuyo, Kevin.
1: Muy bien, ya estamos entonces con el que volvió el técnico Luis Gatín Lepori. Entonces, bueno, una victoria trabajada en tu regreso, pero el Trapiche tiene que salir a flote y esto puede ser un puntapié inicial, ¿no?
3: Sí, yo creo que tuvimos un partido duro. Primer tiempo, creo que hicimos las cosas más que bien como para irnos con una ventaja, lo logramos. Nos empataron y bueno, después en segundo tiempo ellos se cerraron bien, pero lo importante hoy era sumar, tratar de pasar la fase, lo logramos a través de los penales y bueno, de acá en más tenemos mucho para trabajar, mucho para hacer, seguramente que Trapiche va, va a salir adelante porque considero que tiene las armas futbolísticas como para hacerlo y el plantel.
1: Muy bien, ¿cómo fue la decisión esto de la vuelta a ser el técnico de primera división y cómo se lo puede sacar al Trapiche de, en el campeonato, más que nada, que ha podido sumar solamente los tres puntos?
3: ¿No? Primero y principal, yo creo que si uno volvió es porque cree en el material futbolístico que hay, lo conozco a la mayoría de los chicos, ¿no es cierto? Y bueno, eso me animó a tomar esto. Y después, bueno, vamos a ir partido tras partido, la idea es sumar la mayor cantidad de puntos posible y después veremos hasta dónde llegamos, ¿no es cierto? Porque en fútbol pueden pasar muchas cosas y bueno, este a mi entender es un buen aliciente por haber empezado ganando en este momento, entre todo lo complicado y todo lo que queremos salir, ¿no es cierto? Creo que es bueno haber ganado, aunque sea por penales, pero bueno, haber ganado, y en lo futbolístico me quedo con el primer tiempo y después con 10, 15 minutos el segundo tiempo y después, bueno, se cometen, hay seguramente muchas cosas para corregir.
1: Te pregunto las últimas dos, el próximo rival es el Chorrillo, obviamente primero está el campeonato, pero ya se empieza a analizar lo que va a ser los cuartos de final.
3: No, acá ahora analizo el próximo partido, que jugamos acá la otra semana con Huracán, un rival muy difícil, ¿no es cierto? Que está, creo que segundo, está ahí arriba. Bueno, nosotros vendemos a jugar acá con la intención de sumar los tres puntos posibles y bueno, de ahí en más vemos qué se puede generar en todo esto que es el fútbol.
1: La última entonces, ya estaba hablado que entre Mariano a atajar los penales, ¿ya era pactado en el equipo?
3: Sí, sí, era una posibilidad, ¿cierto? La que estaba pactado, si veíamos que estábamos empatados y podemos llegar a los penales. Es un gran arquero y es un atajador de penales, bueno, creo que quedó demostrado hoy, bueno, creo que no nos equivocamos en esa decisión.
1: Muy bien, te deseo toda la suerte del mundo en esta vuelta y felicitaciones por el pase de acuerdo.
3: Gracias por el deseo y bueno, saludarlo a toda usted, a todo su equipo y seguramente que nos vamos a estar viendo en más de una cancha.
1: Ah, muy bien, muchas gracias, ahí pasaba entonces Luis el Gatín Lepori preguntándole un poco por su vuelta, por cómo lo vio al arquero también, que hoy la verdad que fue figura el que ingresó, porque adivinó todos, erraron uno, el último lo erró, la tiró por arriba, pero lo había adivinado también, y un poquito preguntándole sobre el Trapiche.
0: Claro, la verdad que muy lindo, interesante la nota, Kevin, y lo decía en la previa yo, ¿no? Claro, no lo vamos a quemar porque a veces las cosas no se dan. El fútbol tiene esas cosas, ¿no? De que a veces en el entrenamiento, en partidos, ves que es atajador de penales y por ahí no se da. Y bueno, en esta ocasión se dio y eso es importante.
1: Exactamente, pero la verdad que muy bien el arquero igual de Trapiche adivinó todas, ¿sí? Créeme que lo único que le hicieron fue porque fue un golazo, lo clavó en el ángulo y la última había adivinado, pero Juan la había tirado ya por arriba, así que espectacular como atajó los penales el arquero Mariano Lucero, que creo que se termina llevando la figura del partido por los penales, ¿no?
0: Claro, claro, Mariano ya se fue al vestuario seguramente, a disfrutar con los compañeros.
1: Ya se fueron porque estamos demorados, ya están
0: claro.
1: Jugadores de Victoria y de Novalí moviéndose. Así que ya están todos en el vestuario seguramente festejando.
0: Dale, dale, después lo hablamos en la semana. Kevin, querido, no te retengo más porque sé que ha sido una siesta fresca, porque está frío, porque también es domingo y a veces los domingos la familia nos espera, quiere comer con nosotros y en definitiva, bueno, amén de que sea nuestro trabajo y el periodismo deportivo es así, está bueno regresar a casa, ¿no? Así que gracias por todo, estamos nosotros en contacto por privado dentro de un ratito nada más y gracias Kevin una vez más, ¿eh?
1: Muy bien, no, gracias a ustedes, como siempre digo, por la oportunidad. Mandarle saludos, como siempre yo lo hago en esta radio o en la que sea, a mi abuela, que es la que me guía desde arriba, a mi familia, a mi pareja y a todos un poco los que nos escuchan también desde la sintonía de la radio y también desde el stream de la FM del Trapiche. Así que a saludar a toda la gente del Trapiche, que festejen, yo creo que van a festejar adentro de la casa porque está frío, pero que festejen este triunfo y seguimos dándole suerte, ¿eh?
0: Dale, y escúchame, el próximo fin de semana volvés a esa cancha.
1: Vuelvo acá con el Trapiche, a ver si le damos suerte ahora en el campeonato.
0: Claro, ¿eh? Y mirá vos, ahora se van a juntar en la Copa Centenario con el Chorrillo, que le ganara el Chorrillo por el campeonato el Trapiche, ¿no? Hace un mes atrás.
1: Exactamente, y se vuelven a ver las caras. En este caso, por ejemplo, en este empataron, el anterior que me había tocado ir había ganado a Potrero. Veremos si le podemos seguir dando suerte a lo que es el conjunto trapichero y poder seguir, que siga sumando y que salga de esa lista fea del fondo, ¿no?
0: Exacto. Kevin, querido, un abrazo grande a la distancia. Gracias, gracias, excelente relato. Dentro de unos 20, 30 minutos estoy comunicándome con vos. Un gran abrazo y nos reencontramos el próximo fin de semana.
1: Dale, Marcelo, abrazo para vos también.
0: Ahí están los relatos de Kevin Polanco. Usted lo vivió a través de la 95.5 FM El Trapiche y a través del streaming FM El Trapiche para todo el mundo. Así ha sido entonces. Clasificó a cuartos de final El Trapiche. Ahora, en cuartos de final de la Copa Centenario, lo espera El Chorrillo. Y el próximo fin de semana nosotros estaremos, obviamente, desde la cancha de Huracán, porque el Rojo Trapichero visita al Globo a domicilio, Pero eso es otra historia. Le agradecemos a las siguientes firmas comerciales.
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0: El agradecimiento a todas las firmas comerciales por hacer posible esta transmisión, siguiendo el rojo trapichero, donde por penales dejó afuera Unión en la Copa Centenario. Ahora, en cuartos de final, lo espera el Chorrillo. Esa es otra historia. El próximo fin de semana nos reencontraremos para saber lo que va a pasar por el campeonato, porque el trapiche va a visitar a Huracán. Pero esa es otra historia. Señoras, señores, gracias por su atención. Nos reencontramos el próximo fin de semana cuando el Trapiche juegue de visitante y usted por la 95.5 FM el Trapiche siga la campaña del Rojo Trapichero. Que siga muy lindo su domingo, que lo sigan disfrutando en familia. Nos reencontramos el próximo fin de cuando juegue el Rojo de visitante. Chao.

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0: optar por Fideo Di María, mientras los jugadores aplaudieron y la voz del estadio mencionaba a Messi, y en el cartel del estadio aparecían imágenes de la Pulga. Fue extraño, ¿no?
1: Sí. Bueno, pues está identificado con Newell, sí, hay que entenderlo en ese contexto. Che, no vendrá Messi a jugar un semestre a Newell, ¿no? Es un delirio pensarlo, ¿no?
2: Sí, sí.
0: Bueno, esa era una posibilidad muy certera si no ocurría lo de su papá.
1: Claro.
0: Lo había contado, por ejemplo, Marcelo Benedetto en Cómo te va, que lo analizaba seriamente jugar este semestre en Newell's.
3: Y espérame que se viene Correa y se viene River y va Correa, engancha y le pega de zurda. ¡Correa de zurda! Las manos de Volcato. Se la quiere el arquero, quiere meter la contra. Le pega hacia la derecha largo para jugar con Arce. La baja muy bien Arce. Se va con la pelota y todo afuera. En la mitad de la cancha, sector izquierdo. Ya hace el lateral Acuña. Va jugando con Tomás Galván. Va frenando Galván. Ahora avanza. Hace ir a Garván. Frena y entrega hacia la izquierda para Acuña. La tiene el huevo. Marcos Acuña otra vez con Galván. Bueno, fuerte abajo. Pero Acuña se la entregó mal, ¿eh? Hay tiro libre que favorece a River.
1: Sí, se la dio mal Acuña. Se la dio exigido a Galván, que la llevó a puntear y justo lo tocó botar. Y el 5 de marca. Pero además jugaba bien el 5 Independiente Rivadavia, que acá llegó tarde. Está bien Correa en River otra vez. En la de recién, pateando de afuera del área. Está bien que le faltó quizás un poco más de esquina, más de fuerza, pero usó bien el corte de Montiel por afuera y la entrada de un pasillo interno de Andrada para él hacerse el lugar y patear de zurda. Correa fue la figura con Banfield y hoy otra vez es el jugador más picante de River en el arranque de partido.
3: Tiro libre, señores, le va a pegar a la pelota Thiago Almada. Charla con Hidalgo, el huevo Acuña, dos campeones del mundo. Va a pegarle Thiago Almada, River buscando el primero de la noche. 13 tenemos, centro, cabezazo, afuera, en el anticipo de Otamendi. Habrá salida desde el arco para la Lepra Mendocina, pasa por el banco de Poncio.
4: Decía que Leo Poncio está muy activo y que no respetó la vestimenta del partido anterior. Hoy todo de negro, pantalón y yo y una polera. Y arriba de la polera tiene un saco gris, muy elegante, pero ha cambiado el look el técnico.
3: Muy bien, y del otro lado, Paz.
5: Bueno, Berti, que da muchas indicaciones de campera blanca, un poco más modesto, ¿no? Con tu vestuario deportiva. 2024, la última vez que vino Independiente de Mendoza a la cancha de River, aquella noche perdió 2-0 el equipo mendocino.
3: Usted es modesto como él, ¿no? Como Áncora y Poncio.
5: No, lejos, lejos.
3: La pelota la va recuperando Montiel. Le da con el revés del pie derecho, queriendo decir algo por allí. Va recuperando el Ordi. Toca el sur. Va jugando el pelotazo profundo de Florentín. Muy largo, la tiró afuera. Habrá salida para River. No arrancó el partido todavía.
1: No, mucho estudio, poca llegada. River mejor con Correa. Veremos Independiente Rivadavia cuánto puede poner a Correa los dos de arriba, que además saben jugar al espacio y aguantan bien. Y hay que ver también cómo está Mati Fernández, ¿no? Porque me parece que no está en la mejor condición después de aquella situación en el tobillo. Y es un jugador que para esa jugada de contra o bien para lanzar, si está tocado, es una desventaja para el equipo de Loco Berti.
3: La pelota la tiene Otamendi. Juega para que se venga Galván. Galván descargando el balón con Tobías Andrada. Frena Tobías, gira, hace un engaño. Juega bien hacia la izquierda. Va para Thiago. Ay, mirá, la tiró muy larga. Era más fácil abrirla, ¿no? Quiso hacer una más difícil.
1: Sí.
3: La tiró muy larga. La pelota se pierde por el fondo. Va a salir Independiente Rivadavia de Mendoza.
1: Yo consigo como que la jugada pedía una apertura hacia la izquierda. Y Almada imaginó que Acuña iba a cortar la cancha y que con ese pase en cortada, el huevo iba a quedar mano a mano. Claro, Acuña no tiene la explosión de hace un tiempo y Almada imaginó una jugada que no apareció.
3: Maverino, ayer en Mar del Plata un día ganó el Dosivi.
0: Sí, señor, el Archu Sanguinetti lo hizo. Debut y victoria, el Tiburón 3, Banfield 1.
3: Y ganó Gimnasia en La Plata.
0: Le ganó a Tigre 2-1.
3: Empate en Mendoza.
0: Gimnasia y Boca 2-2.
3: Espérame que se viene la Lipra Mendocina, el centro, segundo palo, va corrido para bajarla por allí Río, la tiene Río. Parecía falta, parecía falta. Dice que no sobre Mati Fernández. Recupera Mati Fernández, abajo Beltrán. Se la quedó el arquero, falta de Arce para mí, Para mí Arce lo golpeó. Mati Fernández le dice de todo Ramírez. Ramírez, que es un canchero, le saca la tarjeta. Prepotente Ramírez. Le saca la tarjeta Mati Fernández. Hay tiro libre para River y el primer amonestado.
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5: El 10 en la visita de Matías Fernández, que todavía sigue cerca del árbitro tratando de entender qué es lo que cobró o pidiendo la explicación.
1: Claro, lo amonesta por la protesta, ¿no? Me parece exagerada a mí la amarilla, excepto que le haya dicho algo que nosotros de aquí no advertimos. Primero, Sartori jugó muy bien en la individual por afuera, lo zapateó a Martínez Cuarta, Después tiró el centro muy llovido. Acuña para mí le había ganado lícitamente la posición a Mati Fernández. Ahora, después, cuando quiso rechazar o jugar una de más, Acuña se equivocó. Porque Fernández del piso cortó la pelota, la metió adentro. Y sí que Beltrán tuvo agilidad para salir rápido y cortar a Arce, que venía entrando. Con una falta en ataque, pero ojo que River jugó con fuego en esa jugada. Y para mí la amarilla Fernández es una exageración.
3: Tiro libre para River. Nos habíamos quedado en Mendoza. Y en Mendoza nos fuimos al nuevo gasómetro. Ganó San Lorenzo.
0: Ganó San Lorenzo 1-0 frente a Talleres. A esta hora está reunido Rubén Darío Insúa con la dirigencia para terminar de cerrar su arribo a Boedo. Mañana lo van a presentar, dirige su primera práctica y el primer partido será frente a Independiente el fin de semana, es decir, el mismo rival con el que debutó en su segundo ciclo.
3: Mire usted, y se cerró el sábado en Liniers.
0: Sí, señor. Ganó Vélez 1-0 frente a Estudiantes. Tuvo el segundo Vélez, pegó en el palo. ¡Qué remate del 48, Feller!
3: Sí, le pegaba bien el gol. La pelota la juega Mati Fernández, entregando para Florentín, el despeje en el fondo, ganaba por allí Fausto Vira.
0: Jugó usted ayer, no sé si escuchó la conferencia.
3: Sí, sí,
0: y un colega dijo, le preguntó por Hernán Feller, qué locura.
3: Se rió Guillermo. Sí.
1: Por suerte juega Luca, ¿no?
3: Sí, menos mal. Menos mal. La pelota atrás para Volcato, ya le pega el arquero Volcato, más allá de la mitad de la cancha. Va a saltar Fausto Vira, gana de cabeza offside, posición prohibida, volvía, hay tiro libre, que favorece a River desde el fondo y hoy... Y hoy hubo empate en Rosario.
0: Central y Newell's 1-1. Cuando quieras, lo que dijo Kudelka y lo que le respondió Almirón.
3: ¿Qué dijo Kudelka?
0: Bueno, Kudelka dijo que fue un partido bastante parejo. Me están preguntando como si hubiésemos perdido, pero no es así, empatamos. Claro, le dijeron a Almirón y dijo Almirón, el entrenador por Kudelka tiene que decir algo. Se ve superado por todos lados. Empata sobre el final y saca fuerza de eso. Pero la realidad es que hubo un solo equipo en la cancha.
3: Uy, lo que acaba de hacer Mati Fernández. El caño que hizo Mati Fernández. Qué bien juega, ¿eh?
0: Sí.
3: Qué bien juega. Y lateral que favorece a la Lepra.
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1: El caño se lo comió Montiel. Después una pisadeta contra Andrada. Y después, como si faltara poco, le quiso tirar otro caño a Cachete, que ahí cerró las piernas.
3: Va peleando el Ordi, la manda afuera y hoy ganó el rojo en Santiago del Estero.
0: Sí, señor, ganó 1-0 con gol de Leo Godoy a Central Córdoba, gran jugada de Pérez Cursi.
3: Y ganó Lanús.
0: Con el gol sobre la hora del Cali Izquierdos después de un tiro libre, Lanús le ganó la Fortaleza Defensa y Justicia 1-0.
3: Y se cierra el domingo en la Avellaneda.
0: Claro que sí, el hombre de la planilla relata Nacho Genovar, comenta Matías 40, 21-30, Racing Atlético Tucumán.
3: Y la fecha se cierra mañana, a las 6 de la tarde se juega en el Estadio Chiquitapia.
0: Barracas frente a Argentinos.
3: Y 9:15 en Santa Fe.
0: Unión Instituto.
3: La pelota la tiene Fausto Vera. El partido no es bueno.
1: No, es ordinario. Pero toma otro color, por ejemplo, cuando la toma Correa en River o Matías Fernández en Independiente Rivadavia. El resto todavía no se enchufó en el partido para asociarse.
3: La pelota la tiene Sila, amago Sila, juega por adentro Sila. La hace bien Ríos, pero aparece para cerrar Nicolás Otamendi. Ya la juega para Santiago Beltrán. Domina Beltrán, le da de zurda largo Beltrán. Va a saltar por allí Galván. Era para que la juegue cortita con Otamendi, me parecía.
1: Sí, tenía salida. No quiso arriesgar y la tiró a revolear y repone Independiente Rivadavia, que está absolutamente cómodo, ¿eh? Con esa línea de cuatro, tres centrales, Osela, Villalba, Costa, el Ordi por izquierda, Río, Botari, Florentín, Mati Fernández, 4-4-2, que no es un 4-4-2 defensivo, es un equipo que juega bien y que está jugando igual, sin complejos en el Monumental.
3: Sale Fausto Vira, juega para Thiago Almada, rebota bien con Toby Andrada. Andrada jugando la pelota para Corriga. Y está hacia atrás, para que salga desde el área. Martínez Cuarta, levanta la cabeza, gira y entrega atrás para Beltrán. Sale a River del fondo, tenemos ¿cuánto? 20. La cosa está 0-0.
0: Malas noticias llegan desde el US Open. Acaba de perder Tommy Echeverry frente al norteamericano Michels en octavos de final. 7-6, 6-4, 6-4. Solo queda un argentino. Mañana juega Francisco Cerúndolo ante Alexander Block.
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3: La pelota la va jugando Lordi. Corta por allí. Después él presenta los suplentes que tiene Poncio Áncora.
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4: Centurión Ramírez que vuelve. Rivero Ortega. Giovanni González. Silva Arambarri. Mesa Pereira. Beltrán Borré y Lucero.
1: Ramírez que vuelve después del partido con Racing, el día que debutó, después no jugó más.
4: Exactamente, jugó solo 45 minutos con esta camiseta el 12 de abril con el Chacho Codé como técnico.
3: La pelota va por la derecha, va dominando, la juega por allí. Bueno, no pudo controlarla Mati Fernández. Y laterales para River, va a ser la Cunha, ya la juega Cunha, entrega para Fausto Vigra. Le pega mal Fausto Vera en la salida, pero el rebote le queda precisamente a Thiago. Va dominando Almada, juega para Acuña. Acuña contra la raya, sale bien con Thiago. Limpia Thiago hacia la derecha. El balón para Cachete Montiel, que ya controla. La tiene Cachete, ahí casi se le escapa, Casi se le escapa, pero la recuperó. Otra vez la pelota para Thiago. Thiago con Montiel. Este jugándose adentro para Fausto Vera. Va saliendo Vera, mete el cambio, queda corto el cambio de Fausto Vera. Se la regaló a Oncila, Oncila jugando la pelota para Mati Fernández, se viene Oncila y se viene Independiente Rivadavia de Mendoza, mete la velocidad, viejo, Otamendi, el quite de Otamendi que lo tiró, viejo. Qué bárbaro Otamendi, un cruce sensacional del defensor de River. Un
1: cruce sensacional, pero a Oncila le faltó el oficio de un tipo que en ese lugar tiene que elaborar y definir de otra manera. Igual el quite había sido fantástico, está muy errático para jugar de 5 en River hoy, porque para mí juega bien, pero que hoy está errando mucho pase fácil que Vera, el 5.
3: Paso de largo Lordi, pero no la llegó a tocar, no recuperaba la pelota Tobías Andrada. Ahí lateral en la mitad de la cancha, favorece la Lepra Mendocina. 22 y medio, 0-0, Walter.
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1: Marco esto de Fausto Vera porque me parece que es un jugador que distribuye bien la pelota. Lo vemos en Argentino. Por algo llegó a River. El otro día contra Banfield hizo un partido de jugando el 5 correcto. Voy con la pelota. Los dos o tres pases que arriesgó, los pasó mal.
3: Va saliendo Fausto Vera precisamente jugando para Andrada. La tira Andrada. El toque por adentro. Ya descarga para Thiago que mete un rodillo, un giro. Y abre la pelota hacia la izquierda para Acuña. Se viene el huevo, la tiene Marco. Acuña le salió al arco, pero muy desviado. Muy por encima del travesaño. Habrá salida para la Lepra.
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3: Va a pegarle desde el fondo el arquero de la Lepra Mendocina, Volcato. ¿Le gusta el partido?
1: No. Esperaba más, digo. En 23 minutos no tuvimos ninguna llegada clara de gol. Nadie domina, se reparten la pelota, las imprecisiones, nadie cambia el ritmo. Yo esperaba algo mejor a esta altura, no llegó.
3: La pelota la domina Galván por la izquierda, tres cuartos de cancha. Va Galván, la entrega hacia la izquierda para Acuña, Acuña por abajo. Rebota el balón al lateral para River.
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3: Va a ser el lateral Acuña frente al área de la Lepra. El despeje por allí de el futbolista Oscila. Intenta salir ahora. Con la pelota, Mati Fernández, cambio de frente a la izquierda para Sartori, no llega Sartori, después de él presenta los suplentes del equipo de Berti.
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5: 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Recordemos, Salas por ese pacto de caballeros, no está ni siquiera viajó con la delegación.
3: La pelota la va dominando Thiago, mete la diagonal adentro, la pierde Thiago. Recupera por allí peleando el balón Botari. Nada dice Ramírez. Llega Justito Ríos. Pide falta. No se la da Ramírez. Insiste Acuña. Va al huevo. Acuña levanta la cabeza. Juega por abajo. La quería dejar correr Drew. Si no puede, saca. Desde el fondo, despejando de zurda. Y Bonsalva. La pelota la recupera Martínez Cuarta. Entrega hacia la izquierda. Va para Montiel. Se viene Cachete por la derecha. Va como un racho. Va Montiel. Juega adentro. Pierde. Ganaba bien por allí Botari. Y ahora intenta salir Sartori, pero pierde Sartori. Impreciso el partido. Galván, Driussi. La pelota para Thiago. Balmada. Pone bajo la suela el balón. La tiene Thiago. Se le mueve profundo para Acuña. Va al huevo hasta el fondo. Va a sacar el centro Acuña. Centro a la carrera de Acuña. La pelota en el punto penal. Tiene que despejar como puede por allí. Botari complementa a Sartori. La bajaba para Arce. Y ahora se viene Sartori otra vez. Lo corre atrás Martínez Cuarta. Se viene Sartori. Insiste. Gana bien Martínez Cuarta. La banda afuera, ahí lateral para la Lepra.
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1: River hace todo anunciado, porque Almada dio la pista con mucha antelación, con mucha anticipación, que iba a tirar el pase para Acuña. Acuña después termina tirando un centro porque no le quedaba otra. El River no tiene un 9 para ganar entre los centrales. Drussi puede hacer goles dentro del área, porque de hecho hizo un montón de 9 el último tiempo, pero probablemente contra los grandotes del fondo le va a costar imponerse si el pase no es en favor de la entrada de Drussi. Entonces todo termina siendo anunciado, repetitivo, previsible.
3: La juega Arce para que vaya por así o sí, la gana Cunha, metió a Cunha, ahora la regala Cunha, recupera el balón, se viene por aquí Ríos, Ríos hacia adentro para Arce, una pierna en el camino, entrega para Teo Andrada, y este con Otamendi, Otamendi juega para Thiago, Thiago juega para Correa, y va Correa, y va con Otamendi, tíraselo Otamendi, y va Correa, y va Correa, y lo pasa por arriba, y va Correa, y va Correa, se mete en el área, no mete el freno, penal, penal, penal, penal, penal, penal para River, penal para River, en el freno lo tocaron a Correa. Alguna duda me queda, no tuvo duda Ramírez, señaló el punto penal, protestan los jugadores de la Lepra, hay penal para el millonario.
1: Bueno, yo tengo muchísimas dudas que esto haya sido penal, pero Correa está en patines, ¿eh? Porque la jugada es toda de él, de una jugada que estaba sucia en el campo de River, la terminó limpiando en la jugada, con Otamendi que trepó, Correa nunca le quiso dar la pelota a Otamendi porque ahí no tiene oficio, y Costa viene un poquito pasado y lo termina arrastrando a Correa, que después tiene oficio y hace el resto. Costa es muy diestro, le salió para la zurda, lo enganchó abajo y Ramírez dijo, esto es penal. No dudó, el contacto existe. Después podamos discutir discutir la famosa intensidad. Yo tenía alguna duda, viéndolo en la cabina, acá en la pantalla, me parece que Costa se lo deglutió y le termina cometiendo penal. Mucho mérito de Correa. Lo dijimos hace 5 minutos. Los dos mejores jugadores del partido son Correa y Fernández. Cuando ellos la tienen, el partido sale del bodrio, del bostezo. Bueno, Correa cambió el ritmo, generó el penal, y en un partido cerrado tiene River una chance inmejorable.
3: Silvio, ¿vos cómo la viste? ¿Eh?
0: Penal, más allá de tener o no intención, le pega, el contacto existe, lo exagera probablemente, pero es penal, bien cobrado por el árbitro.
3: Bueno, y en el banco de River, ¿qué se dice?
4: Con mucha tranquilidad se levantan los colaboradores, Escudero para dar indicaciones, habla con Andrada, también se levanta Cristian Manfredi, y ahora ¿quién patea? Viene de tener un penal River en cancha Banfield, lo pateó Almada, veremos porque la pelota la tenía Drussi.
1: Bueno, contra Argentino, ¿te acordás que lo había pateado Correa? El del 2-0. Pero que Almada ya no estaba en cancha, ¿no?
4: En ese arco también.
1: Claro, el otro día lo hizo Almada. En aquella polémica, bueno, polémica no, reglamento puro, que también lo explicó Silvio con respecto a la invasión y demás. Veremos, River ahora tiene variante, tiene jugadores con coraje para patear
4: está
1: los penales.
4: Está Cachete también, ¿eh?
1: Claro.
4: Está Cachete en ese grupo, quiere patear.
1: Bueno, vos recordás que Montiel empezó a patear penales en River porque River era una máquina de errar penales en esa época. Erraba Borré, erraba Suárez, erraba De la Cruz. Y un día Gallardo dijo, bueno, che, ¿quién se anima a patear ahora que queda definitivo? Montiel levantó la mano, la empezó a meter y creo que metió 10 al hilo entre tiempo regular y definición. Y bueno, a ver quién patea, ¿no?
3: Acuña, Drussi, Almada, Correa, finalmente Thiago, ¿no? O Montiel,
1: Cachete.
3: Cachete. Bueno, mirá, no patea ni Correa, ni Drussi, ni Thiago. Le va a pegar Montiel. 29 y medio de este primer tiempo, le va a pegar Cachete, espera Volcato, va a pegarle Cachete, River busca el primero, suena el silbato de Ramírez, va Montiel, va Montiel, va Montiel, va gol de River. Lo hace Cachete, lo hace Gonzalo Montiel, pisando los 30, le pegó esta vez al medio, el arquero se fue para la izquierda, intentó estirarse con los pies para sacarlo, no pudo, y arriba River, arriba el millonario, al medio del arco, ¿eh? Lo hace Cachete, lo hace Montiel, River 1, la Lepra Mendocina 0.
1: Casi la saca Volcato, porque Volcato se tiró y usó el recurso de los pies, fue a la izquierda de su palo, al palo izquierdo Volcato, creyendo que Montiel iba a abrir el pie, y Montiel le pegó seco y al medio y por abajo de rastrón, y casi con las piernas la saca, un gol que arriba le viene bárbaro, penal que generó Correa por escándalo, el mejor jugador de los últimos partidos del equipo de Poncio.
3: Y entonces, Áncora,
4: tranquilidad, se levantan los colaboradores, continuidad ahora en el banco de River después de este gol de Montiel. Es el tanto número 15 de Cachete con la de River.
3: Y del otro lado, Paz.
5: Se le aventó Berti, fue amonestado el capitán Alex Arce por quejarse con el árbitro del partido. Y como contra Racing arranca perdiendo, una condición que al visitante todavía no le sale nada al conjunto mendocino, porque no pudo ganar.
3: Y entonces la tabla del grupo, ¿cómo está, Maverino, con esta victoria?
0: Bueno, atención, Argentinos 16, Sarmiento, Gimnasia 15, Belgrano, Tigre, Central 12, Independiente, Rivadavia con la derrota 11, Atlético Tucumán, River y Huracán, al igual que Barracas, todos con 10. Por diferencia de gol, Atlético Tucumán está octavo. River por ahora está noveno afuera, pero se mete en zona de clasificación con la victoria por tabla anual en Sudamericana. 39 puntos, está séptimo. Queda a 5 de Vélez, que por ahora está tercero en zona de Libertadores.
3: ¿Y los grupos y la parte de Copa Libertadores cómo queda entonces ahora?
0: Bueno, ahora el líder Independiente Rivadavia tiene 45 por diferencia de gol, puntero, más 14, Argentinos 45, más 9, Vélez 44, Boca, Gimnasia 41, Central 40, River con la victoria 39.
3: La pelota la tiene Beltrán y va a salir River, que gana 1-0.
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3: Va jugando la pelota Sartori. Buena recuperación allí de Fausto Vila. Intrigase la derecha para Montiel, autor del único gol del partido con el que gana River 1-0. Gana bien River, Bonsante.
1: Y te diría que sí, por un partido cerrado, estas jugadas son las que hacen la diferencia. El partido era un 0-0 clavado, no pasaba absolutamente nada. Era cuestión quizás de una pelota parada o alguien que moviera el árbol y que agitara el ataque como hizo Correa. A él le cometieron el penal, Montiel lo cambió por gol. Con respecto a lo que marcaba Silvio de la tabla de la zona de River, que está por diferencia gol abajo Atlético Tucumán. El sábado que viene juega con Atlético, obviamente. Falta que termine este partido, al que le queda un montón.
0: Pero y Atlético que tiene que jugar con Racing ahora, ¿no?
1: Claro, pero bueno, hay un partido ahí que ya que sea directo. Vamos a ver cómo termina el domingo para River y para el equipo de Falcioni, ¿no?
3: La pelota se va, había offside, dice el árbitro primero. Ahí tiro libre, salida para River. Está ganando el Millonario 1-0.
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3: ¿Quién está en el piso?
4: Palo, Cachete, Montiel. Es sentido. Observa Poncio a la distancia, también Escudero, para ver si puede continuar o no Cachete.
1: River con los laterales. Decir que el reglamento a River hace un tiempo, sin querer queriendo, le hace un guiño, ¿no? Porque antes, cuando teníamos los tres cambios, el lateral jugaba los 90 minutos, excepto que saliera por lesión. En River, los 90 minutos, que los laterales de River, titulares, Montiel y Acuña, completen los 90 minutos, roza el milagro. El tema es que, como hay cinco cambios, bueno, el técnico, ante Gallardo, después el Chacho, ahora Poncio, se puede dar el lujo de cambiarlo, pero Montiel y Acuña, es muy difícil que complete los 90 minutos. Muy
4: la fecha pasada en cancha de Banfield, por ejemplo, de los cuatro que arrancaron, solamente terminó el partido Otamendi. Poncio sacó a Montiel, a Martínez Cuarta y a Acuña.
0: Bueno, y salió contra Independiente Santa Fe, ¿no? En esa serie que River terminó perdiendo.
3: Espérame que se viene Driussi, la tiene Driussi, la media luna la pierde, intenta recuperar a Acuña. Acuña la juega hacia atrás, lo compromete con el pase a Thiago. Pero gana bien Thiago, insiste Almada, gana Florentina ahora. Arriba dice Ramírez. La pelota para Tobias Andrada, la tiene Toby, insiste Andrada, apertura hacia la derecha, jugando, falta abajo, lo talaron a Montiel. Hay tiro libre que favorece a River.
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1: Está mejor River después del gol.
3: La pelota la jugaron rápido, la tiene en el área, va girando Correa, otro amago de Correa. Al centro, a las manos, se la queda sin problema Volcato.
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3: Espérame que se viene Mati Fernández, se mete en el área y el cierre ahí había. Posición prohibida cuando cerraba Fausto Vila. Hay tiro libre, señores, favorece River.
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1: Sí, estaba adelantado Mati Fernández, pero es un punto a River a que tenga en cuenta. River quiere hacer el segundo y quedó un poco desarmado atrás. Un buen saque de abajo de Volcato. Mati Fernández partía adelantado. Después hay un buen cruce de Fausto Vera. Fernández es el mejor de Independiente Rivadavia y parece estar recuperado después de aquella situación en el tobillo, me parece.
3: Va jugando la pelota por la derecha para que salga Ivo Villalba. Después del pase de Costa, este abre hacia la derecha para Osila. La tiene Osila que mete el pelotazo largo buscándolo a Sartori. Lo desacomoda bien Sartori a Otamendi. La tiene Sartori, aguanta la embestida de Acuña. Atrás para Ríos, gira Ríos contra dos. Pierde Ríos, buena recuperación de Galván. Y ahora va jugando la pelota para Andrada. La tiene Andrada, conduce Andrada, juega bien filtrado para Adriús y le pica Corría. A la pelota para Angelito, la tiene Angelito Corría. Tocándose atrás para otra vez que la maneje Thiago Almada. Este jugando para Galván, Galván con Thiago, Thiago con Acuña, Acuña con Thiago. La pelota la tiene River, 8 menos 10 de la noche, pasaditos en la República Argentina. El partido por ahora está 1-0, lo gana con gol de Cachete Montiel, 36 y medio. 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El balón cortito, no la pudo jugar bien Acuña. Saca como puede, le queda el balón a Tobias Andrada, entregó para Correa, pierde Correa. Recupera ahora y va saliendo Botari, Botari la pierde. Ya la tiene Driussi, Driussi juega para Thiago. Afuera a la izquierda entregando para Acuña. Acuña domina, otra vez con Thiago, gira Thiago. Maga para acá, maga para allá. Tres cuartos de cancha, territorio mendocino. La pelota de Andrada, Andrada para Galván. La tiene Galván, le tiran, lo talan. No pueden pararlo, juega para Acuña. Acuña anticipó demasiado el pase. Y ahora recupera por allí, pero gana bien Tobias Andrada. Llega el pibe de la fábrica. Toca bien Andrada, juega de zurda. Bien para Thiago, Thiago juega para Galván. Galván otra vez, se viene otra vez Galván. ¡Falta! Abajo, será tarjeta. La presentamos.
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5: 40, Iván Villalba, el tercero conectado ya. En la lepra de Mocina se suma a Fernández y a Arce.
1: Buena cadena de toques de River. De los que valen, para adelante, para abrir el juego. Y Galván le cambió el ritmo a la jugada y se tiró aparatosamente al piso Villalba. Y por eso le termina cometiendo la falta. De verdad que Galván lo saltaba, pero le corta el avance, la buena la jugada, porque habían entrado a tocar por izquierda, se habían juntado a triangular. Galván con Acuña, con Thiago Almada, cuando se recuesta por esa zona, River el gol pareciera que lo liberó un poco con la pelota, como que está más confiado, menos errático en el medio a la hora de pasarla.
3: Tiene buen tiro libre River. Volcados en izquierda, a unos 8 metros del área grande, justo vértice izquierdo, le va a pegar Thiago Almada para darle la rosca hacia adentro, Acuña para darle la rosca hacia afuera. River buscando por arriba el segundo. En esta noche de domingo, en el Monumental, pasa Almada, va Acuña, centro al punto penal de Acuña. Despeje, le queda Andrada. Ay, la quiso jugar. La quiso jugar hacia la izquierda. Para Corría, muy largo el pase, habrá salida del fondo para la lepra mendocina. Pasó por el banco del Chacho. No, de Poncio.
5: El Chacho, no está el Chacho. Debe estar en la casa, ¿verdad? Sí, pero sí. Acá Poncio.
3: La costumbre.
5: Muy activo dando indicaciones y ya se mueven los suplentes.
0: Con el que seguro no está, relator le puedo confirmar, es con Ricky Centurión tomando un café.
3: No, me imagino. Uy, se va. Se va. ¿No?
5: No, no estaba molestado, ¿eh? Ahora, el número 25, el cuarto, José Florentín.
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1: Fuerte falta Florentín. Tengo que, si lo agarraba un poco más desarmado al futbolista de River, tengo que era para roja.
3: Es roja para mí, ¿eh?
1: ¿Vos decís?
3: Sí, sí. Para mí es roja.
1: Para mí le faltó intensidad.
3: Para mí es roja.
0: Si es zona de impacto, la rodilla elevado por lo pronto, ¿no?
1: Sí, la sí, pierna sí. Está elevada, pero no es el tipo. Para mí lo peina de costado. No fue el típico taponazo contra la rodilla.
0: ¿Podemos comparar con el de Flores con Marcic, Boca Lanús?
1: No, para mí el de Flores es roja.
0: Bien.
3: Para mí este también, ¿eh? Va con la pierna demasiado arriba. Demasiado arriba va, ¿eh?
1: Para mí lo que podemos discutir es la intensidad y que no lo agarra de lleno en la rodilla. Porque si lo hubiera agarrado de lleno, te digo que lo rompe, ¿eh? Le peinó la rodilla, no alcanzó a meterle con todo. A ver, si el VAR lo llama y Ramírez decide echarlo, no me parece tampoco un escándalo. Es una jugada polémica, discutible, las famosas grises. Para mí no alcanza para ser roja, pero le tomo la mirada a ustedes. Por lo que vemos acá, el VAR pareciera coincidir conmigo, pero te digo la verdad que si lo hubiera visto al revés tampoco me hubiera escandalizado, ¿eh?
3: Pero no hay disputa de balón, yo no entiendo a dónde va la pierna esa.
0: Y además en cámara lenta, que es una imagen donde no hay que verla, ¿no? Obviamente para confirmar si es penal o no, si es roja o no, se ve más violenta todavía.
3: ¿Para usted qué fue, Mabelino?
0: Para mí es roja, coincido con usted y no con mi amigo Bonsante.
3: Muy bien. Va saliendo Martínez Cuarta, recuperado, buen amago. Sale, se protestó en el banco de Poncio, Áncora.
5: Que la vieron ahí como siempre y pidieron roja, ¿eh? En el bar está más tranquilo.
3: Baja, chico. La pelota la tiene Acuña. Acuña jugando hacia adentro. Entrega para Thiago. Buen giro de Thiago. Apertura hacia la derecha. Buena, le puede pegar. Este se anima. Va Correa, va Correa. Juega profundo para Montiel. El centro de Cachete. El cruce justito. En el fondo la de Costa. Recupera Montiel. Otra vez con Correa. Lo persigue Lordi. Correa para acá, para allá. Gana Lordi. Saca con la pierna derecha. El anticipo de Andrada. Y otra vez Montiel, el autor del único gol del partido. Gana River 1-0. Y lateral que favorece al Millonario.
0: Información de Gonzalo Orellano. Ya es oficial. Mañana comienza el ciclo de Rubén Darío Insúa en San Lorenzo. 4 de la tarde, primer entrenamiento. El técnico va a firmar hasta diciembre del 27. El martes o miércoles sería la conferencia de prensa presentación.
3: Muy bien, la pelota la tiene por allí, la juega cortita Thiago. Thiago con Tobías Andrada, Andrada con Montiel, Montiel con Thiago. Se viene Almada, se viene River, va Thiago. Frena, engancha, pierde. Recupera el balón, intenta sacar Florentín. Pega el balón en Andrada y lateral para la Lepra Mendocina. Hoy hubo acción en la Premier. Gran empate, lindo partido entre el Everton y el Manchester United.
0: Sí, señor, los goles llegaron sobre el final. El Everton que tuvo a Carlos Alcaraz en el banco y el Manchester United, Lisandro Martínez titular, 2-2.
3: Y en el clásico londinense fue victoria del Arsenal.
0: Más allá de la derrota, buen partido el Dibu Martínez. Ganaba el Chelsea, gol de Roger. Lo ganó el Arsenal, Havertz y Odegaard, 2-1. No entró el Colo Barco en el Chelsea.
3: La pelota la juego, sigue la Ocena para Río. Falta de Otamendi, infracción, ahora todos piden tarjeta. Presentamos el primer amonestado en River.
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4: Pero entonces en River el capitán, el 30, Nicolás Otamendi.
1: Cachorro que también está bien amonestado. Ahora, esta amarilla, lo mismo que la amarilla anterior. Y te digo que no, pues fue una falta en la mitad de la cancha. Está bien que detiene el juego, Ríos había hecho un buen rodeo. Pasaba de largo, Otamendi quedaba pagando y se abrió una nueva jugada con River desarmado en el fondo. Yo creo que la amarilla está bien. Ahora, esta amarilla es la misma que la anterior y no. No.
3: Ahí tiro libre, le va a pegar Matías Fernández. Viene el centro pasadito al área de cabeza, la peinó Martínez, cuarta, grita Beltrán y se la queda el arquero de River.
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3: En España hubo acción, ganó el Barcelona de visitante, goleó el Barça.
0: Sí señor, 2 de la Minya Mal, 5-0 al Valencia. 4 jugados, 4 ganados para el equipo de Hansi Flick, líder.
3: Goleó también en el Alavés.
0: Con 3 goles de Lucas Boyé, el primer juvenil que hizo debutar Gallardo en aquel partido frente a Ferro, 2014 Copa Argentina. A la vez, 5-2 a los Osasuna. El problema sería el Chacho. Está segundo. Mejor arranque de la historia para el Alavés.
3: Hay pelota peleada por allí. De
1: por el Chacho.
3: Con el
1: está cobrando.
0: Le pega todo, ¿no? Bueno, igual que me dé la indemnización y cambiamos con mi amigo Eduardo el Chacho Caudé.
1: Sí, pero no lo veo haciendo. Por la adicción del Chacho no lo veo haciendo estudios centrales.
0: Bien.
1: Con todo respeto, no lo veo. Haciendo lo tuyo, no. De ninguna manera, Silvio.
0: Le agradezco mucho.
1: Sos el uno.
0: No sé si es bueno o malo, pero le agradezco.
1: No. El Chacho no podría vocalizar
2: tampoco
1: en la radio.
2: Tampoco podría dirigir Maverino, ¿no?
1: Tampoco,
0: eso no lo sabemos, ojo.
1: Pero él porque le quiso cambiar los puestos, la indemnización.
3: Ay, tiro libre a todo esto para el conjunto mendocino. Va a venir el centro del área. Va a pegarle Matías Fernández. Busca el empate. ¿Qué pasa con Ramírez? Que habla y habla. ¿Cómo habla Ramírez? ¿Cómo habla Ramírez?
0: Más que haya Ludueña, ¿no?
4: No, porque... posición de la pelota, sí. Que dice el jugador de Independiente.
3: Es un provocador Ramírez, es un canchero Ramírez. Un canchero Ramírez.
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0: Sí, señor. Málaga Levante 0-0. Español y Sevilla también empataron. Claro que sí, relator. 1-1. Marco Fernández para el Español. El gol de Lucas Stasi para el Sevilla.
3: ¿Quién es el asistente 2 que tenía alguna duda con el lateral?
8: Alitas, pechuga.
4: Juan Cruz Robledo. Va a jugar hasta el minuto 47,
3: Hernán. Muy bien. Tomás, señores, va a salir una cuña.
8: también, huevo, chorizo.
3: Ahí el primero que le agarraba, se viene Thiago, parece habilitado, se viene Thiago. Ahora pasa Galván, la tiene Galván, va hacia adentro Galván, quiere descargar Galván, apunta Galván. Entró a la pelota hacia la derecha, bien jugado el balón para Montiel, tiene cachete. Montiel juega profundo, va la pelota para Correa. Frena Correa, centro, entonces ahí está, le pega Thiago. En la línea lo sacaron, impresionante jugada de Correa. Lo sacaron en la línea. Justito, creo que Villalba, creo que Iván Villalba le sacó la línea. Se viene Acuña, River busca el segundo, la juega para abajo. Entrega para Thiago, el giro de Thiago. Cortito para Andrada, Andrada, apertura hacia la derecha. Va el balón otra vez para Montiel. La tiene cachete, va para Thiago. Thiago mete el centro.
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3: Y casi en contra.
1: Se la el mejor momento de River en el primer tiempo. La mejor jugada de River en todo el primer tiempo. Desde Galván, la continuidad, la apertura hacia la derecha. Correa que ganó una pelota que parecía perdida. Liberito el orden para marcar. El centro atrás, que es la jugada más difícil para la defensa de sostener. Porque están todos cerca del arco y se olvidaron de que venía por adentro. Un penal en movimiento tuvo Teo Almada. Salvador y Salva. Para evitar el 2-0 de River.
3: Sale Otamendi, que usa la mitad de la cancha. La domina Marco, la tiene el huevo Acuña. Atrás otra vez para Otamendi, mira el kilómetro. Nicolás Ramírez, pita el árbitro. Final del primer tiempo, el monumental. Con estos aplausos, River le está ganando a la Nepro Mendoza 1-0. Con el Montiel de penal, mientras todos los futbolistas del conjunto visitante se van encima de Ramírez. Final del primer tiempo.
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21: Primero por la jerarquía que tiene River.
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Matías Juarán, en el cilindro, Racing Atlético Tucumán cerrando el domingo. Zona A, Gimnasia de Mendoza, Vélez, Instituto 16, Defensa y Justicia 14, si Independiente 13, Newell's 12, Boca 11, por diferencia de gol está octavo, Unión tiene 10, Palorma, Lanús, San Lorenzo también 10, pero noveno y décimo respectivamente. En la zona B, esos aplausos, Walter Berce, entiendo, no son para mí, sino para River, que se viene para el segundo tiempo. Argentinos 16, Sarmiento, Gimnasia 15, Belgrano, Tigre, Central 12, Independiente, arriba.

0: Ahora hay que escuchar al millonario.
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2: River necesita el segundo tiempo. Más de todo. Más de todo. Nada que el otro día jugando de cancha.
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2: En ese ajuste que hizo Ponce.
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2: 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Que arrancaba muy atrás.
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2: Ahora todo cerca del gol. Pero no participó tanto de la creación de la cancha del pueblo.

0: Buena prensa.
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0: Tiago Sante la llevó conmigo.
1: La llevó por Cato.
2: Mira, para no dar la cosa, parece que pedía a la izquierda donde venía Galván y de un centro malo.
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1: Sale el corte de atrás de cabeza y al darle que una contra maravillosa con su vedano América.
0: Y se viene con la pelota. Argentina le empata y está. Sacó Beltrán.
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0: Impresionante el arquero, chicos, le patearon a la mano, ¿no? Patearon casi al cuerpo, buena respuesta de Beltrán, que mal parado quedó River, pudo ser el empate, ahora arranca otra pelota para la mal, va la pelota hacia la derecha para Correa, se viene Correa, River tocando el segundo, arrancó con toda esta segunda parte, la toca Montiel, Montiel para Correa, Correa otra vez para Montiel, hacia atrás el balón para Toby Andrada, de zurda, juega para Galván, la tiene Galván, apertura hacia la derecha, otra vez para Montiel, Montiel para Tobías Andrada. La tira Andrada, busca la descarga, pelota profunda, gana en el fondo. Recuperando por allí para salir y despejar largo, Leonardo Costa. La baja Arce y se intentaba, anticipa Martínez Cuarta. Llega otra vez Andrada, Andrada con Galván. Galván juega la pelota para Abreu, si no podía Andrada. Va por el circo Cunha, gana River 1-0.
2: Bueno, se abrió el partido como no había ocurrido en todo el primer tiempo, porque River tuvo una contra, Independiente Rivadavia tuvo un mano a mano con Ríos que pateó al bulto. Donde estaba Beltrán, digo, River se olvidó de marcar en esa jugada.

0: el Ordi, el Ordi hacia arriba, entregando para Mati Fernández, este juego para Sartori, aguanta la marca Sartori, no podía ponerlo bien, aquí va Sartori, trae a la izquierda para Mati Fernández, con el enganche más adentro, otro enganche más, no lo pude parar, todavía cerrada, falta para mí, y el campeón, y ahí tiene el gol de porque son los de la cancha.
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1: Corte de Fausto Vera primero, la mejor intervención de Vera, porque después corte y limpio con un pase, después Rivas fue encadenando pase hasta encontrarlo. Correa suelto y Galván en una posición parecida a la del gol con Belgrano en la final.

0: acostumbrado a esto.
1: La pelota la tiene Gobi atrás, va entre dos, juega bien hacia arriba, se acercó para Corría, va Corría, mete el frío, mira Corría como está, ay, le quedó la pelota atrás a Luffy. Insiste Corría, la pierde ahora, qué bien Corría, ¿eh? ¡Oh! ¿Cómo apila Correa? Figueroa, ahí lateral para el Millonario.
2: Está maravilloso Correa. Y la pelota le quedó atrás a Drusi. Le pegó en los tacos. Porque Correa le había pasado para que...
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1: Dejaron un mensaje para Fausto Vira. Apertura hacia la derecha. Pintando para Cachete Mantiene, autor del único gol del partido. De
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1: Que gana River, no desear un feliz futuro. Thiago, va Thiago. Thiago Correa, Correa, Thiago, Thiago, Correa, Correa. ¡Por arriba, Dios! ¡Como en el campito! Tomá para vos, tomá para mí, Antonio Silva, la tiró por arriba, ganó River 1-0.
2: Qué jugada de fútbol, hermano. Correa y Thiago Almada, por adentro. River el otro día había mejorado muchísimo en esta faceta del juego, que era el juego interno, el juego por adentro. Thiago Almada mucho más participativo, más metido. La empezó Andrada, de Thiago para Correa, y Correa quiso definir de puntín arriba y terminó en la tribuna. Pero buena jugada, había armado por adentro. River se perdió de meter un golazo. Después desaparece entre Almada y Angelito Correa.
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1: la pelota de Daria, la pelota
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1: Está al caer el segundo, la tiene Montiel, Montiel con Drusi, Drusi para Andrada. La tiene Andrada, la baja Andrada, la domina, la pisa Andrada, sigue. Voy a hacer otra vez para Drusi, al caer el segundo. Otra vez para Andrada,
3: al caer el segundo, la tiene Andrada.
1: Voy a traer la pelota para que la pelota llegue a Acuña. Acuña que se vino de volante, trayendo para Andrada. Afuera la derecha, jugando para Drusi, al caer el segundo. Doble el taco, Drusi, al caer el segundo. Engancha Drusi, al caer el segundo. La pelota la tiene Correa. Ahí la pone Correa. Ahora viene el fondo Coco. Y ahora jugando la pelota.
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1: Con acordeón. Va por adentro, Thiago, juega para Drusi, juega para Galán.

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2: Apertura, el centro pasadito le va a quedar al Ordi. Ganó bien Montiel y pueden hacer el tercero. Conduce Correa. La tiene Correa, juega para Montiel por la derecha. Épico Andrada, pelota profunda para Andrada. Va a llegar primero Volcano. La tiene el arquero, pasó por el banco Millonario.
3: Una sonrisa en el rostro de Leo Porcio, cuarto gol de Galván con la River.
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3: Y preocupación y emergencia seguida de la banco y llamó a dos jugadores. Que recibe 7 fechas este equipo de Mendoza.
1: A Galván le viene muy bien, hoy quizás no ser porque tenga más.
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1: algo que le pasaba el semestre pasado. Ahora está animado de correr.
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1: él. Puede soltar más, llegar como recién el gol.
2: Puñati Fernández profundo para Brazavillón. Brazavillón Sila. Y le fue la pelota por el fondo a Brazavillón y el otro lado verde.
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3: Pequeira, se retiró el número 11, se terminó el partido para Gonzalo Ríos y se terminó el partido para Sartori, también el número 43.
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2: se coja, le va a quedar la pelota a Galván. Galván entregando para Dulce, Dulce atrás para Galván. La mueve Galván, Thiago la deja correr, va para Antonio Andrada, la perdió.

0: tiempo.
1: A esta hora River en zona de clasificación a Sudamericana por tabla anual, pero afuera en el grupo B de los clasificados, Argentinos 16, Sarmiento, Gimnasia 15, Belgrano 12, Tigre 12, Central

0: frente a Barraca Central. Recordamos que en caso de igualdad de puntos, el campeón de la tabla anual es por diferencia de gol. Por eso Independiente Rivadavia por ahora es puntero, 45 más 13. Argentino segundo, 45 más 9.
1: ¿Y Vélez cuánto tiene?
0: Vélez tiene 44. Estamos un punto abajo, Hernán, y más 11.
2: Independiente Rivadavia con los cambios, cambió algo en lo táctico. Florentín se vino

0: yo me quedo con ese chico.
1: Sí, después del segundo, del gol del 1-0 River se soltó, tuvo Santiago Almada.

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3: Me gustaría saber quién posiciona la entrada por ahora, porque Arce para mí venía atrás, quizás al que cabecea primero, el paraguayo. No, es para Arce la, la posición clara, posición adelantada. Igual era un atajador de Adolfo. Un atajador tremendo de Adolfo.
4: Porque cuando algo es genuino se nota, y cuando es auténtico se siente. Entregar lo auténtico se siente mejor.
0: A mí me también nombramos.
5: Bueno, con la Pinto terminó en el noveno lugar, largó séptimo, llegó a estar tercero, lamentablemente se despistó, cayó al puesto 16. Noveno terminó en la clasificación, sumó 2 puntos, tiene 21 puntos en el 2026. La Liga largó primero, su compañero terminó séptimo. La etapa del día es de Antonelli, con Mercedes, Camila, italiano. Largó último, décimo noveno y se quedó con...

0: 22 lugares avanzó en la grilla. John Wayson en 1973 en Long Beach largó vigésimo segundo, pero eran 26 coches, correcto, remontó 22 lugares, pero largó con 4 atrás.
1: Muy bien.
2: Jugando para Acuña, 17 casi en este segundo tiempo, gana River 2-0, mantiene penal y el otro lo hizo Galván, sale el millonario.
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2: Mati Fernández con Sequeira, este cortito, jugando la pelota para Florentina, punta de zurda. Lorenzo, el centro, Nito, se levanta. ¡Para el arquero del Plancho, Fabio Fernández! El cabezazo que le sacó a Arce.

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2: Hablaba con su ayudante de campo y llamaron a un jugador. Ya le digo quién se viene la tercera variante.
3: La pelota la van jugando a la derecha para Montiel. Se prepara la tercera variante en el conjunto mendocino. Montiel se enoja con Toby Andrada. La pelota para Beltrán. Este jugando con Otamendi, va saliendo Nicolás Otamendi del fondo. Conduce Otamendi, buena para Thiago, se viene por la izquierda Thiago, ya cruzó la mitad de la cancha, le pica Cunha, va la pelota para Cunha, rebota el balón. Insiste Thiago, va para adentro, lo corre y no lo agarra. Thiago viene dejando de frente, se la deja, va para Montiel. Dominando la pelota Cachete, gana River 2-0.
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3: Se viene el cambio, lo presentamos.
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2: Se retira el número 13, Alejo Cena, y con el número 28, Alex Figo, a la alta, es jugador de River.
4: Pasó por River, fue una experiencia en Colón, donde había sido una revelación en River. No aportó demasiado. Ahora por un lateral puro, por un central. Berti, necesidad para tener un poquito más de ataque por ese costado. En la medida, lógicamente, que River lo deje. La verdad que River recién bajó un poquito el freno. Y cuando lo soltó, el de Rivadavia demostró que es un equipo que, de pronto, de la nada, porque estaba muy favorable el escenario para el millonario, casi descuenta, fue por Beltrán, una cascada

0: arriba volcando con los puños para despejar. Ha corrido Galván, corre con él, también corre con él, digo, Luis Díaz, el despeje. El Morino entregando para Arce, Arce entre dos, frena, descarga, juega la pelota para la derecha. El balón adentro todavía, la tiene Luis Díaz. Va Luis Díaz, profundo balón que va a quedar corto. Gana Mina Cuña, la tiene Huevo, la tiene River. ¿Qué abrazos te dieron ayer, Messi Martino, Mabe?
1: Sí, señor, 2-2, una asistencia para Lionel Messi en el 2-2 del Inter frente al Atlanta United. Además, palabras muy elogiosas después de Tata Martino en conferencia de prensa. Mañana lo vamos a escuchar en Discord Show, tanto al Tata Martino como a Rodrigo De Paul en un especial de la carrera del Leo. Correcto, destituyeron a Fabio Grosso. Tres partidos dirigidos, tres partidos perdidos, un gol a favor y nueve en contra. Se quedó sin técnico, más al bueno.
2: No, me sorprende la
1: salida
2: de Grosso porque
1: no
2: tiene gol igual.
1: Llegó hace poquito, además.
2: Había ganado el partido inaugural de Copa Italia. Perdió los tres de la liga, como bien marcado.
1: Es un arranque histórico.
0: Centro de mi día. Pasado para Florentina. Baja Florentina. Está de cuento. Gol de Arce. Gol de la Lepra. Gol de Independiente Rivadavia de Mendoza. Que cuenta los 22. El paraguayo Arce. Centro muy pasado. Le ganó Florentina a todos en el segundo palo. La metió para el medio del área chica.

0: Gol número 5 para el paraguayo en este torneo clausura, siempre llevando su equipo de nuevo.
1: Espérame que se viene Mati, se viene Mati Fernández, la tiene bien esa vaga, Mati Fernández se mete en área, otro enganche más, Mati Fernández, otro Mati Fernández, juega para arriba, apunta, se viene, la pelota fue con el travesaño, lo rompió el travesaño Beltrán, qué remate de Lucho Sequeira, recupera Díaz con falta, dice el árbitro, impresionante remate de Sequeira, como el empate, la letra mendocina, por eso se levanta la gente del Monumental, qué partido tenemos.
2: Se dio en el fondo, independiente de lo que se dio por vencido, acá Sequeira, uno que vino del barco, que le da la puerta del área, Grigor se dio, pero nadie marcó, lo dejaron patear cómodo, todavía está temblando, pero el Jordán de Beltrán.
1: ¿Qué dice Garty?
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0: Muy bien, si es que yo me...

0: se decide por los cambios.
1: No, no.
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0: antes del 1-2 que el equipo se había quedado. Y así como en algún momento le criticamos el intervencionismo negativo a Coudet, hoy hay tardanza en los cambios. El tema es que Poncio no debe saber a quién sacar, porque Almada y Correa cuando se juntaron estuvieron bien, Andrada lo mismo, y si pone un cambio defensivo después quedará preso del riesgo que asuma. No está fácil tampoco a quién poner, pero el partido de River le pide un refresh porque del otro lado es un buen rival.
1: La pelota larga, gana Vigo, pelea Luis Díaz, Julián Galván.

0: Milan, gol de Cissé, 1-0. Federico Gatti en el minuto 92, el 1-1. Roma Inter 9, como Milan y Juventus 7 en Italia.
1: Hay otra falta, hay otra infracción y hay otro tiro libre que favorece a River.
2: Porque cuando algo es genuino se nota y cuando es auténtico se siente. Entregar lo auténtico se siente mejor.
3: River le

0: quedó atrás, la repuja Vigo, la pelota larga, un partido donde fue expulsado.
1: Fue la final contra Argentinos, donde expulsaron dos jugadores a Independiente de la área.

0: que se le escapaba. Que se le escapaba porque Argentina levantó un 0-2 y daba la sensación que con Chiquito Romero y los penales iba a ser otra historia.
1: A los 97 empató Eric Godoy, el 2-2. Sí, señor.
2: Bueno, veremos cómo termina el partido y estarán listos con Berti, ¿no?

0: cosa, es increíble. En la anterior decía que Beltrán salió rápido porque River había achicado horrible, y acá tuvo una chance de mano a mano, no le bajaba nunca después para ponerla por encima del arquero.
1: Y se viene Galván, va Galván, profundo para Driussi para liquidar por arriba del travesaño. Rodriussi, salida para la letra.
2: Hernán, estaba repasando el informe de Ramírez de ese día cuando lo expulsó Alfredo Berti. Voy a utilizar lenguaje radial. Te cagaría trompadas. Lo que hiciste es una vergüenza. Desvergonzado de mierda. HDP, le dijo. Te voy a ir a buscar a tu casa, la sede de tu madre. Inmediatamente, luego de alejarse de mí, puso Ramírez, se acerca hacia el quinto árbitro y le grita en el oído: son unos HDP. Todo con pelos y señales. Yo lo estoy suavizando, Hernán. Ese fue el informe de Ramírez de la expulsión de Berti.
1: Suerte, suerte que estamos abriendo para poner paño frío. Presentamos los cambios.
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4: Por los cambios, afuera Driussi, afuera Andrada, adentro con la 24 Juan Cruz Mesa y con la 18 Lucas Beltrán.
0: Bueno, 9 por 9 y 8 por 8. Aunque Andrada le daba a River cuando estuvo bien Andrada. Quizás lo saca por cansancio. Le daba serenidad con la pelota. Mesa es otra cosa. Mesa es un jugador más directo, más picante, más pared por afuera. River ahí me parece que va a decidir dividir una parte del juego. Pero veremos si la frescura de Mesa y un Beltrán que va a tener 15 minutos para jugar a fondo hace que River de contra encuentre el gol que le dé alivio, porque el partido ahora es, reitero,
5: una tremenda manera de ganar. Porque
1: prendido la red. Ahí la tiró. Juega el balón para que la tenga por así Costa. Sale Leonardo Costa. Va moviendo la pelota para Villalba. Y este de Zurda juega hacia la derecha. Entregando para Alex Vigo. La tiene el ex Colón. El ex River, entre otros. Florentín, control largo. Falta sobre Beltrán. Pero la pelota la tiene Thiago. Entonces que siga. 32 y medio. Pegadito nos vamos a Villanegra con Nacho Genovar. Con Mati 40 para Racing Atlético Tucumán. Va dominando Juan Cruz Mesa. Entregando hacia atrás. Va saliendo y la perdió y recupera Villalba y la juega hacia la izquierda, al piso con todo Montiel que volvía. Le queda Mati Fernández. El 10 va para adentro. Lo persigue Mesa. Le tira abajo, no pasó nada. Y se levante, dice el árbitro. La tiene Lucho Sequeira. Domina Sequeira, entregando atrás para Botari. Botari con Mati Fernández.
0: Es una cosa, me puedo equivocar y quedar preso en el archivo. Parece más entero para el final Independiente Rivadavia Mendoza que River.
1: La pelota la va jugando por allí Villalba. Buena triangulación y se viene la lepra y va la lepra. Va para Villalba como un win. La pide Luis Díaz, va Villalba, mete el centro, rebota la pelota en la cuña. El lateral frente al área. Frente al área. El conjunto millonario para la lepra.
0: Aparte, recordá, Feller, que River hace un par de semanas acá en el último partido local, que fue el último de Checho por Liga, con Vélez estaba 2-0 y lo terminó empatando.
1: No ha peinado, pero el balón le queda a Galván ahora, que quiere matar la contra. Pelotazo largo para Beltrán. Beltrán va, le ganó Beltrán y va Beltrán para liquidar, y va Beltrán para liquidar. Sale el arquero lejos. Va Beltrán, se jugó la vida del arquero. Impresionante el arquero, le queda la pelota a Thiago en el círculo central. La domina, la pelea Sequeira, gana Sequeira. Nah, te digo, Ramírez es una cosa. Ramírez es una cosa. Tiro libre. Tiro libre que favorece al millonario.
0: En una jugada. Perdón, Walter, qué jugada. Cortó Volcato, porque Beltrán la había tirado por afuera, la había ganado bien después de un bochazo desde el área de River contra Costa. Costa no está firme. Beltrán ganó bien. Después la jugada le volvió a Thiago Almada.
6: ¿Sabes quién me pareció falta de Sequeira contra Thiago?
1: Va con la pelota Galván, de muy buen partido. Frena Galván, autor del segundo. Entrega para Beltrán, apunta Beltrán, control largo. Otra vez Galván, apunta Galván. ¡Qué pedazo de gol, mamita mía!
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0: podemos jugar. Todo el amargo se
1: está vez. Polo vuelve tanto imposible para él. River empieza a liquidar algo que estaba
0: hay un preludio de
1: comprometido. River gana 3-1.
0: Y es un castillo abandonado. Tu sonrisa. Nos pronunciamos un te quiero sin pensar en nada más. Anticipando la dulce de algún beso. 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
2: 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Frío. No sé por qué se había enfriado un poquito. Pero calienta en el desarrollo porque ahora el equipo está envalentonado. Yo lo decía hace dos minutos.

0: esa, un alivio, una tranquilidad cuando River estaba jugando con mucho fuego en el Monumental.
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3: River, antes de que juegue Atlético Tucumán, lo va a superar por diferencia de gol. Hoy Atlético tiene 10 más 2, River tiene 10 más 1. Pero si es un gol, va a quedar con más 2. Y el otro ítem de desempate son los goles a favor. Atlético

0: ganó Agropecuario.
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0: De visitante Godoy Cruz a San Miguel 2-1.
2: Ganó el equipo
0: Jujeño
1: de Villarrafo. 2-1
0: al Magro.
2: Ganó San
1: Juanino. 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
0: Ya con Forever le ganó

0: Liceo,
1: Liceo 3-1.
2: Y aparte íbamos ganando 1-0 con Ale Castillo y lo dimos vuelta contra el muy buen equipo de Nico Domínguez. Candidatazo a ascender el equipo de Nico Domínguez y de Nico Domingo, perdón, sí. Y del de señor Kili Prado como
1: pensar que lo querían echar, ¿no? A Nico Domingo, algunos hinchas.
2: Y digo, a veces hay que tener paciencia.
1: Solo hay 8 entrenadores que están desde la fecha 1 en el campeonato. 2 de esos 8 se enfrentaron hoy. Nico Domingo con Leo Fernández.
2: Leo Fernández,
1: bueno, lo ascendió, es el técnico con mayor vigencia en la categoría. Viene de la primera B, pero está desde 2023 en Munro.
3: ¿Y en Santiago del Estero cómo terminó la cosa?
1: En Santiago del Estero perdió Güemes de local 3-1 frente a Gimnasia y Tiro, cada vez más complicado con el descenso.
3: ¿Y en Salta?
1: En Salta, Central Norte y Almirante, 0-0.
3: Y a todo esto, mirá el tiro libre que tiene ahora.
4: Estamos en esta
2: bota, Mendy. Sí, estamos en la que
3: pegó también. No, pero Ramírez.
2: Para mí esto es segunda amarilla.
3: No, lo molestó el otro por protestar.
4: Dale un traje nuevo. No, está un jugador independiente de rival.
3: Mirá la patada que pegó. No, te digo, Ramírez. No puede dirigir más, muchacho Ramírez. Sí, no puede dirigir más, Ramírez. No puede dirigir más. Tiene una jugada hace 2 minutos. Martínez Cuarta cortó un avance con la mano.
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3: Es una falta amarilla.
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3: Con suerte, ¿eh? Deberían ser 9, ¿no, Mabelino, el reglamento?
1: Sí, correcto.
3: Bueno, ahí la está ubicando Ramírez un poquito más atrás. Ahí dan un par de pasitos. Va a pegarle Matías Fernández.
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3: 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Ya vio los pasitos, ya están a 7 metros otra vez. Va Matías Fernández al arco. Sin problema Beltrán. Sin problema Beltrán, se la quedó el arquero.
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3: ¿Qué dice a todo esto Poncio?
7: Me parece que va a votar variantes, ¿eh? Uno que se viene es Mauro Lamarri. Ya te confirmo el otro.
3: Y del otro lado.
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